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1: Son las 10 de la noche, 2 minutos.
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1: Son las 10 de la noche, 30 minutos.
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1: Son las 11 de la noche, 3 minutos.
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1: Son las 11 de la noche, 29 minutos.
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0: Son las...
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1: Es la 1 de la madrugada, 3 minutos.
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1: Es la 1:00 a.m, 30 minutos.
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1: Son las 2 de la madrugada, 2 minutos.
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1: Son las 2 de la madrugada, 30 minutos.
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1: Son las 3 de la madrugada.
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1: Son las 3 de la madrugada, 30 minutos.
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1: Son las 4 de la madrugada, un minuto.
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1: Son las 4 de la madrugada, 31 minutos.
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1: Son las 5 de la madrugada, 2 minutos.
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1: Son las 5 de la madrugada, 29 minutos.
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1: Son las 5 de la madrugada, 59 minutos.
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1: Son las 6 de la mañana, 29 minutos. 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
2: Son las 7 de la mañana.
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1: Son las 7 de la mañana, 28 minutos.
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1: Son las 7 de la mañana, 31 minutos.
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1: Son las 7 de la mañana, 59 minutos.
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1: Son las 7 de la mañana, 59 minutos.
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0: Ya, está bueno.
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2: Son las 8 de la mañana, 31 minutos.
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1: Son las 8 de la mañana, 58 minutos.
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Buenos días, bienvenidas y bienvenidos a este día miércoles 9 de septiembre, que estamos ya con una nueva jornada laboral, invitándoles de aquí hasta el mediodía para seguir comenzando a cortar esta brecha para decir bienvenido cumpleaños de Chile. Saludamos a nuestras auditoras y auditores que fielmente nos acompañan. ¿Quién está en sala de controles? El supremo gurú, el maestro, el más bueno para la ramada, Claudio Peter Reyes, que por supuesto ya está acompañándonos con toda la buena diversión, la música, y también estaremos a cargo de las informaciones. Con nuestra música nacional arrancamos este día miércoles a toda cueca en

0: con buena música y buena onda, energía positiva. Estamos, por supuesto, hoy haciendo este abanico de música, programación y de las informaciones acá en el 106.3 FM. Quiero contarles que la temperatura de momento, cuando ya son las 9 de la mañana con 12 minutos, alcanza a los 7 grados y se espera una máxima de 18 grados. Cielos parcialmente despejados, pero para mañana posibles chubasquitos aislados en la provincia, según lo que indica la dirección de meteorología. La dirección de meteorología indica entonces que mañana podrían caer unos pequeños chubasquitos entre las calles Santa Elise y Armijo. Ah, de ahí para allá va el harto sol, va a ser una nube nomás que va a pasar. Ya, todos ya lo saben, todos ya lo comentan. Hoy muy temprano nos levantamos, los que madrugamos a eso a las 6 de la mañana. El gallo me dijo, levántate flojo. Me levanté. ¿Y qué puse? CNN. CNN. Y lo primero que me salió fue lo siguiente. No hay feriado el 17 de septiembre. Así que atención para nuestras dormilonas, dormilones o algunas personas que no quieren ver noticias simplemente. Yo les hago este resumen a nivel nacional. Lo que acusan los ingenieros de la NASA, vale decir los señores políticos, ministros y además, que mandaron muy tarde esta solicitud al Congreso y por lo tanto los señores honorables de la República no tienen el tiempo, no le alcanzan los días para poder legislar. Pensando en voz alta, solamente digo yo lo siguiente. Yo recuerdo que un año, ustedes me van a decir si estoy en lo correcto o incorrecto. ¿Se acuerdan que sacaron un feriado en dos días? Se juntaron, me acuerdo, en el Congreso. Y los que nunca habitualmente iban a votar, votaron y sacaron en dos días un feriado. La verdad que voy a buscarlo, lo voy a buscar a mi amiga Inteligencia Artificial para preguntarle cuál fue, para no tirar palos a ciegos, pero la verdad que ya está confirmadísimo, pero ultra sellado y confirmado que el 17 es día laboral. Si por lo tanto, buena o mala noticia para nuestros amigos comerciantes, se los queremos informar. Lo dijo CNN, yo acuso, ¿verdad? Acuso la información fidedigna y si lo dice este canal ya parece que es por todos lados, ¿cierto? Ya, así que cantemos y luego seguimos avanzando en esta su mañana.
1: Oye, ¿cuándo pagan?
0: Estamos a 9 billetes.

Nos manda un mensaje Don Luis, auditor de la Radio Isla, nos dice: no estoy ni ahí con el feriado del 17 de septiembre. Así que le mandamos un saludo muy, muy afectuoso a Don Luis Gargamel, ¿eh? Odio los pitufos, que dice que no está ni ahí con el 17 de septiembre. La pregunta es, ¿usted qué piensa hacer si no hay feriado el 17 de septiembre? Es la pregunta. Nos puede contestar al +569 4422 6906. +569 4422 6906. El teléfono, el WhatsApp de la Radio Isla, la radio que une a toda la comuna de Isla de Maipú. Tenemos una información, atención, acuso recibo de lo siguiente. Se autoriza la intervención de la intersección de calle Cortés con Manuel Rodríguez en el horario de 9 a mediodía, con motivo de trabajos ejecutados por el Serviu, los cuales contemplan cortes de media calzada en ambos sentidos, para que tengan precaución nuestras auditoras y auditores. Recordamos, desde las 9 de la mañana. Perfecto. Hay un evento grande que está frente a un supermercado conocido como A Cuenta, ¿ya? Entonces ahí hay un evento bastante grande donde ya se ha permitido entonces realizar este corte, que va a ser entre las 9 de la mañana, ya han comenzado, y hasta el mediodía. Motivo, los trabajos ejecutados por el Serviu, los cuales contemplan este corte por ambas calzadas. Así que para nuestras vecinas que tienen que movilizarse en vehículos por ahí, buscar alguna alternativa hasta el mediodía. Es solo por un bien mayor para la comunidad y para nosotros los que tenemos vehículos motorizados. Son trabajos solicitados por la municipalidad y que tomaron eco, ¿verdad?, el Serviu, y afortunadamente se están ya viendo luces sobre todas estas gestiones que se están realizando. Como también quiero contarles que a toda máquina, durante una semana y fracción, se están llevando trabajos de aplicación de concreto asfáltico de rodadura en el tramo que ha sido bien vapuleado, ¿eh? Este sector de Avenida Jaime Guzmán. Quiero contarles que la ruta G40, a la altura del puente El Gato, y la papelera Paimasa. Atención, porque ayer los que queríamos salir de la comuna de Isla Maipo hacia el sector de Talagante tuvimos que esperar bastante rato, pero estamos recontentos porque hoy en la mañana, cuando veníamos ya entrando a la comuna isleña, las obras han ido avanzando bastante, bastante rápido, y son ejecutadas por la Dirección de Vialidad, el MOP, y que contempla el corte de tránsito con Bandereros, que están haciendo una pega bastante loable. Así que ayer, hasta muy cerca de las 19 o las 7 de la tarde, estuvieron ahí trabajando, pero meta pala y meta maquinaria pesada para poder ya dejar nuevamente este trecho, que no es menor, de Avenida Jaime Guzmán con el sector de Paimasa. Puente El Gato son los lugares que en este momento están siendo reparados con ya material pesado. 9 de la mañana con 24 minutos. Seguimos avanzando en ¿Cómo va la mañana? De día miércoles.

Seguimos avanzando, ya son las 9 de la mañana con 29 minutos. 9 de la mañana con 29 minutos. Estamos en la revisión de las noticias de nuestra comuna. Atención, ha comenzado el mes, plazo último para el pago del permiso de circulación para vehículos de carga. Camiones, remolques y otros de estas características tienen este mes de septiembre para pagar su permiso de circulación en Isla de Maipo. Los contribuyentes pueden cumplir con este trámite de manera presencial en la Dirección de Tránsito del municipio de Alcalde López, número 9, en horario de lunes a viernes entre las 8 de la mañana y las 13:45 horas. Sin embargo, el pago puede ser online 24/7 desde el portal municipal www.isladelmaipo.cl. Reiteramos entonces www.isladelmaipo.cl para que los propietarios de vehículos de carga mayor, como son camiones, remolques y otros de estas características, tienen hasta este último día de septiembre para pagar el permiso de circulación. Alcalde López, número 9, en horario de lunes a viernes entre las 8 de la mañana y las 13:45 horas. 9 y media de la mañana, día miércoles 9 de septiembre. Santoral recuerda a Sergio y Omar. Para todos ellos les mandamos un saludo muy, pero muy afectuoso. Le mandamos un saludo al gran Sergio Dalma y a mi gran amigo Omar Sharif. Ahí se me cayó el carnet, ¿eh? Son los únicos Omar. Ah, y al innombrable, pues mi primer jefe que tuve, Omar Gárate. El de la pulserita de los 11 poderes. Le mando, no le mando nada, saludo a él. No tengo nada, los mejores recuerdos de la pulserita de los 11 poderes. Así que para Sergio y Omar, este saludo cordial. ¿Quiere saludar a Sergio y Omar? Mándenos un saludo al más 569-4422-6906. Que sí, que no, que nunca te decides. Nos vamos a la música en Cómo va la mañana.

Quiero contarles que ya ha comenzado en horario de 8 de la mañana y hasta las 13 horas. Atención de registro social de hogares que se está entregando exclusivamente en la casona Aliste. El horario es de 8 de la mañana hasta las 13 horas. El servicio se encuentra disponible en las dependencias de Avenida Santa Elises 761, solo hasta el 23 de septiembre. Recordemos entonces, ya ha comenzado este momento de atención para todas nuestras vecinas y vecinos que quieran utilizar este registro social de hogares, que es muy necesario por lo demás para los beneficios a nivel Estado, entre las 8 y 13 horas hasta el día miércoles 23 de septiembre. Se va a poder tener esta intervención exclusivamente en la casona Aliste de Santa Elises número 761. Así que esto es lo que está sucediendo en el ámbito comunal, provincial, y también se lo hacemos notar acá en ¿Cómo va la mañana? Nuestro WhatsApp, el más 569-4422-6906, más 569-4422-6906. 9 de la mañana con 36 minutos. Vamos a la música y continuamos.

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2: Seguimos en la revisión de las noticias de contingencia de nuestra comuna. El alcalde Juan Pablo Lave se reunió con dirigentes sociales de La Islita para abordar los principales requerimientos de los vecinos, revisar el estado de avances de distintas problemáticas y también definir propuestas de trabajo para los últimos meses de este año. Durante el encuentro se revisaron temas relacionados con proyectos, alumbrado público, tránsito y también seguridad, dando seguimiento a los compromisos y buscando también nuevas soluciones para el sector. Es una de las reuniones importantes que ayer, el martes, tuvo cita en el sector de La Islita. Lo revisamos, lo comentamos en esta hora de la mañana.

Todas las informaciones comunales se conocen en esta primera hora de programa, como es habitual, entre las 9 y 10 de la mañana. Ayer se llevó a cabo el programa Transformando Barrios, comunidad de Villa O'Higgins inauguró su Plaza de los Niños. Con el cierre, con una significativa intervención del espacio público, se pone en valor el sentido de pertenencia que involucra activamente a la comunidad escolar y también vecinos del sector. Un compromiso colectivo que logra la recuperación de nuestro entorno. Así que le mandamos un saludo muy afectuoso a todas las vecinas y vecinos del sector de Villa O'Higgins, especialmente su Plaza de los Niños. Ahora ya tiene un valor agregado importantísimo. Recordad que además viene el periodo primavera-verano, donde es muy importante hacer vida de familia, sacar a los niños a la diversión. Y qué mejor también para los que somos anti-mall, mejor seamos pro-plaza. No hay nada mejor que salir a respirar aire puro y al entorno de su comunidad, como es la Villa O'Higgins. Y le mandamos un saludo muy afectuoso a nuestras vecinas, vecinos y auditores del sector, que ya cuentan con una plaza remozada. Plaza de los Niños, que también se la damos a conocer en Cómo va la mañana. 9:45 es su programa El Matinal en el 106.3.

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1: Son las 9:57.
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4: 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Quiero contarles que ayer, martes 8 de septiembre, se realizó una hermosa muestra de la chilenidad junto a un centenar de personas mayores de Isla Maipo. Esta actividad reunió a los adultos que participaron a lo largo de todo este año en nuestros talleres impulsados por el Departamento Municipal de Deportes. Con una escenografía y vestimenta característica, los adultos mayores representaron el clásico de la obra La Pérgola de las Flores, más de un cuadro de baile típico también de Chile en el gimnasio municipal, donde hemos podido ver el trabajo y el compromiso de cada adulto mayor de nuestra comuna, pasando desde el norte, luego zona central, sur de Chile, y también con un cuadro hermosísimo de Rapa Nui. Así que le mando un saludo muy, pero muy grande a cada una de las agrupaciones de adulto mayor y especialmente también a quienes fueron los responsables de llevar a cabo esta actividad, como es el equipo del Departamento Municipal de Deportes. Esto se llevó a cabo en el gimnasio municipal y esperando abrir esta ventana, ¿verdad?, para más actividades. Recordad que la próxima semana la campeona de Cueca junto a su collera, ¿eh?, junto a su guaso, van a ir a Santiago Capital a defender por un paso más al Nacional, que se va a realizar cerca de Tomé y alrededores. Así que ojalá lo vamos a decretar para que nuestra pareja de Chine Guaso puedan ser los campeones nacionales en este año 2026. 9:58. Recordad que a las 10:30 llega nuestro espacio veterinario con Pablo Zárate. Vamos a la música y ya continuamos.

0: Noticia que comenzamos a revisar del ámbito nacional y también de interés para nuestras auditoras y auditores. Quiero contarles que hay expertos que están explicando qué alimentos pueden frenar la silenciosa pérdida de músculos después de los 40. 40 y 20. 40 y 20. Bueno, ese sería como el sueño del pibe, ¿eh? Pero la verdad de las cosas es que la sarcopenia es una progresiva pérdida de músculos que comienza a presentarse alrededor de los 40 años. Y según los expertos, se vuelve clínicamente bastante relevante después de los 60. Sin embargo, hay una manera de prevenir y evitar también llegar a esta vejez, mijito, sin fuerzas. Porque la alimentación es muy importante. Las personas ya pueden perder entre un 8% y un 10% de sus fuerzas musculares cada 10 años. Puntualiza el experto, de hecho, a los 80 años, muchas personas ya han perdido cerca del 30% de su masa muscular e incluso hasta un 50% de su fuerza si no tomamos medidas preventivas a tiempo, señala este estudio. Pero ¿cómo frenar la pérdida de los músculos? Hay que consumir proteínas. En el caso de nosotros los hombres, colágeno. Y la Sociedad Europea de Nutrición Clínica y Metabolismo de España, entre 1 y 2 gramos de proteínas por kilogramo de peso corporal al día es recomendado para los adultos para que tengamos una vejez mucho mejor en calidad humana. Así que la mejor fuente de proteína es de origen animal. Hay que comer huevo, carnes que sean magras, pollo, pavo, pescados, mariscos, lácteos y por su alto valor biológico. Siempre dicen que las legumbres son uno de los buenos aliados para llegar a una vejez con mejor calidad de vida. También los frutos secos, semillas también que aportan gran parte de vitaminas y para mejorar también la calidad nutricional se sugiere acompañarlas de cereales. La vitamina D y el omega 3 son fundamentales. Así que ya le di una batería de recomendaciones para que después de los 40 años, si es su caso, pueda tener músculos al igual que por supuesto los grandes amigos de los biotipos que son los deportistas de alta competencia. De pronto ellos ven una edad, dicen, ¿qué edad tienes tú? 65. Uy, pero si parece un cabro de 40. Saludamos a Pablo Zárate, que por supuesto ya viene llegando, entrando a nuestro estudio. Pablo, de hecho, mira, antes de las 10:30 siempre nos damos unos minutitos para hablar de la contingencia. Vengan esos 5, amigo querido. Estamos hablando, mira, sobre los expertos que están explicando cuáles son los alimentos que pueden frenar la silenciosa pérdida, mijito, de músculos después de los 40 años, Pablo.
1: Hola. ¿Cómo estamos?
0: Llegó justo usted a su tema, mire.
1: Sí, po, yo que tengo 40 años, estoy en el momento exacto para alimentarme mejor.
0: Oiga, dicen que después de los 40 hay que consumir colágeno.
1: Ah, bueno, yo tengo, no, en realidad yo tengo 53, pero mi pareja es bastante menor, así que tengo un buen colágeno en casa.
0: Bueno, por eso usted, muy bien. Por eso usted es como Highlander, pues no envejece nunca.
1: No envejezco, no envejece. Siempre me echan menos, tengo que admitirlo.
0: Sí. Sí. ¿Cómo ha estado, Pablo?
1: Súper bien, pues excelente.
0: Viene ahí arropado, mi niño, viene como hijo único.
1: La verdad es que hacía un poco frío en la mañana, pero ahora ya está calentando el solcito. Vengo desde la veterinaria municipal, hoy día he estado medio tranquilo, pero ayer estuvo movido. Estuvimos esta tarde, después nos vinimos aquí a la radio con Jonathan y Humberto a hablar de ovnis. Ayer hablamos de el 11S. Sí,
0: lo seguí.
1: Oh, qué fuerte eso.
0: Quiero contarles que hay 9 grados, Pablo.
1: Oye, igual está helado.
0: 9 grados y se espera tan solo 18 la máxima. Chula. 10 de la mañana con 13 minutos. Nosotros nos vamos a una pausa musical y luego, por supuesto, para revisar de todo lo que se nos viene en el tema veterinario.
1: Eso.

0: 10 de la mañana con 21 minutos, ya son las 10 de la mañana con 21 minutos y lo prometido es deuda. Hoy tenemos al más chileno de los chilenos, estábamos hablando fuera de micrófono. Claro que a Pablo le encanta esta canción de Entre Mares.
1: Sí.
0: ¡Ay, vida!
1: Sí, claro. Me gusta mucho.
0: ¿Cómo estás, Pablo Zárate? Qué gusto saludarte, amigo.
1: Bien, pues, compadre.
0: El más aperrado de los veterinarios.
1: Es. El quiltro número uno de Isla de Maipo, por lo menos. Así soy yo, un quiltro. Nada más.
0: Oye, ni menos. Ya que tú hablas de la palabra quiltro, fue como despectivamente mal
1: utilizada,
0: ¿cierto?
1: Sí. La verdad es que, si no me equivoco, puedo estar equivocado, Mapungún, el perro en Mapungún se dice quiltro.
0: ¿Ya?
1: Entonces a los perritos les decían de manera peyorativa quiltro. Pero la verdad es que, para que lo sepan todos aquellos que quieren usar la palabra quiltro como algo negativo, es que desde el punto de vista genético no hay nada más importante y de mejor calidad que la variabilidad genética. Así que mientras más mezclados, mejor.
0: Mis, o sea, los tuyos, los míos, los nuestros.
1: Sí. ¿Ah? No, pero por ejemplo, imagínate lo siguiente, pues un perro de raza, ¿no?
0: ¿Ya?
1: No, a ver, un pastor alemán, ¿no? Puro, ¿no? Prístino, de muy buena calidad, hermoso. Significa que para mantener esas características fenotípicas, es decir, que se vea así por fuera,
0: ¿ya?,
1: sus padres tienen que haber sido al menos cercanos de raza. El papá tiene que ser más o menos parecido a él y la mamá también. Y eso hace que los genes se acerquen un poco más.
0: Eso te hace una pregunta. ¿Es bueno o es malo cuando por accidente de pronto se escapa la perrita poodle y justo el perrito vecino es un salchicha?
1: No pasa nada.
0: No pasa nada.
1: Son del mismo tamaño. Si el problema fuera que la hembra es chiquitita y el macho muy grande, porque cuando salgan los cachorros por el canal de parto de la hembrita, va a ser muy chico este canal y por lo tanto se puede generar un problema al parto, que eso se llama distocia.
0: Ahora, los genes, ¿qué predomina siempre en ya netamente en el tema de la biología? ¿Predomina más la forma del salchicha o del otro perro? ¿Cómo,
1: no,
0: ¿cómo podemos hacer eso genéticamente?
1: No, pues no tiene que ver con qué gen es más fuerte o predomina más, tiene más predominancia. En el fondo eso se llama dominancia o recesividad. No, tiene que ver con eso.
0: El
1: con
0: lo regresivo, el progresivo, cuando no hacían esos gráficos.
1: Sí, ¿no? Claro, la genética mendeliana.
0: Claro.
1: No, pero no tiene que ver con características físicas de los animales, sino que como están los genes determinados biológicamente, si son recesivos o son... excelente. Mira, nuestro querido concejal Richard Herrera.
0: Le mandamos un saludo a...
1: Sí, a don Richard. Nos invita a un tente en pie. Oye, no tiene que ver con las características de los genes. Si son recesivos, se van a inhibir. Si son dominantes, se van a expresar. Y ahí se van a definir las características. Puede ser una u otra o ambas, dependiendo de qué animal entrega más genes dominantes o más genes recesivos.
0: ¿Y por qué entonces esta dicotomía de un poco cuando hablan en los caniles? No, lo que pasa es que este es un perro inscrito que es de fina sangre y que vale 800.000 pesos. Y el mío no, es un policial mestizo y le baja de inmediato el precio. ¿Por qué entonces hay una, vuelvo a reiterar, una falsa...
1: No, pero es que eso tiene que ver
0: comunión con... entre lo que es auténtico y un poco...
1: Tiene que ver con la fenotipia, que es lo que las características de un individuo se pueden dividir en dos, si pudiéramos definirla así. Genotípicas, es decir, cómo son sus características genéticas, y fenotípicas, es decir, cómo se ve por fuera. O lo que esas características genéticas determinan de su aspecto externo, ¿ya? Entonces yo, por ejemplo, soy un tipo chico, bajo, pelado, qué sé yo. Esas son mis características fenotípicas que están determinadas por características genotípicas, es decir, los genes. Y esos genes expresaron en mí, desde fuera, eso. Entonces lo que buscan los criadores de perros, en este caso, y también de otras especies, es que se expresen ciertas características por fuera, que se vean. No sé, por el Golden Retriever, que sea pelo largo, amarillo, grande, con X o Y características. Y los salchichas, el caso que pusiste tú, Dutch Hound, es el nombre de la raza, que sean alargados, con sus orejas pendulosas, un hocico puntiagudo, unas patitas cortitas, una colita bien bonita. Eso es lo que necesita que se vean. Entonces, estas personas venden eso como una cuestión de pureza. Entre comillas, pureza, la verdad. Que en el fondo lo que tú estás buscando son animales que tienen las mismas características externas y que se repitan en su descendencia para que tú la puedas vender con esas características externas. Al final, eso puede determinar igual una mala calidad genética, porque para mantener esas características tienes que cruzar individuos que se parezcan. Entonces, eso también está acercando genes.
0: Correcto.
1: Espero que se... No, no me quiero ir la bola muy técnica, pero creo que se entendió, ¿no?
0: No, era como... Yo estaba como el pájaro tu. Profesor, ¿y por qué entonces a nosotros nos decían... Ah, no, es cuando sí. Le hacían estas preguntas... Que no hay preguntas tontas, por lo más.
1: No, pues cómo se te ocurre, al contrario. De hecho, mira, es importante la pregunta porque... En la realeza antigua pasaba, pues la sangre azul, la hemofilia y todas estas cosas porque se cruzaban entre parientes. ¿Te fijas?
0: Sí.
1: Para tratar, entre comillas, de mantener la sangre. Lo cual era una tontera porque en el fondo estás mezclando pocos genes que se parecen mucho y empiezan a aparecer muchos genes que se cruzan entre ellos que son recesivos y eso permite aparecer enfermedades que son de características recesivas. La naturaleza es sabia. Las enfermedades generalmente se transmiten genéticamente a través de esos genes que son defectuosos. Pero afortunadamente, a través de la evolución, han ido quedando relegados porque son recesivos. Aparece un dominante al lado, pum, y los recluye, los esconde y aparece la característica positiva. Pero cuando tú cruzas genes muy cercanos, permite que se crucen recesivo con recesivo y ahí aparece la enfermedad. ¿Te fijas? Por eso es importante la mezcla genética. Mantiene individuos firmes. Y ahí aparece nuestro querido quiltro.
0: Mira, la media vuelta que nos dimos para llegar al quiltro. Sí. Oye, y por último, para seguir avanzando en las preguntas que te quiero hacer hoy día, Pablo, ¿Qué te pasó cuando clonaron la oveja Dolly? genéticamente, ustedes como veterinario, me imagino que tú también estabas estudiando en ese periodo.
1: Sí, cuando, los 90.
0: ¿Te acuerdas que, oye, eran pero exactamente igual?
1: La verdad es que es un avance. Nosotros cuando estábamos en la universidad, yo entré en el 94, salí en el 98, fui buen alumno, salí del tiro. La verdad es que en esa época la clonación era un hecho. Se sabía que venía en la época de los 60, 70, se había intentado un ser humano, los resultados fueron medios complicados, porque también estaban reñidos con la ética. Porque tú no sabes, tú duplicas a una persona, pero ¿y qué pasa con la parte interna? ¿Qué pasa con ese ente, ese ser, el alma, el espíritu? ¿Se repite, no se repite? ¿Es otro individuo? Es complicado. A mí me pareciera que el universo no se complica y cuando tú creas un individuo, ya sea por, no sé, por gametos, por cruza natural, o lo sacas en un laboratorio, se crea un nuevo individuo, igual, ¿te fijas? Pero bueno, en esa época era complejo y se trabajó por lo tanto en animales y la oveja Dolly fue la primera que comprobó a ciencia, digo, a viva voz, digamos, la ciencia explicándolo a voz abierta, de que se podía clonar. Hoy en día tú sabes que se puede clonar incluso una persona, un animal, lo que sea, es fácil hacer. Es más, hace unos años leí atrás que en Israel se estaba clonando carne, es decir, sacaban una pequeña muestra de carne de un animal sin matarlo, lo cual me parece bastante positivo, y se genera en el laboratorio la duplicación celular hasta generar músculo de excelente calidad proteica, muy bueno para el consumo. Carne de laboratorio, muy rica, perfecta, nutricionalmente correcta, sin matar a ningún animal. Me parece que es un buen avance.
0: Ay, señor. Quiero hacer una pregunta.
1: La que tú quieras.
0: Dando vuelta, amigo. La semana pasada y anterior hablamos sobre la famosa ley que nació sin diente. Esta ley. Son dos preguntas en una. La primera pregunta es la parte legal y la otra es la parte veterinaria. La primera pregunta es que nació una ley que estaba y prohíbe. La pelea de gallos.
1: Sí.
0: ¿Ya? Pero al final, cuando uno dice, no, es que ya está en la ley puesta, instaurada, diario oficial, aquí, no, ahí dice.
1: Promulgada. Mira,
0: promulgada. Pero cuando van in situ a tener que hacer efectiva las condenas, las penas, uno como consumidor de los canales de televisión que muestran, digo yo, esta ley es igual que el CERNAC. Un león sin diente.
1: Sin diente.
0: Hace una semana atrás, Pablo, no sé si a lo mejor no lo viste, en Arauco, en la región del Biobío, 52 terrícolas fueron sorprendidos en una rueda, ¿verdad?
1: Haciendo peleas de gallo.
0: Haciendo peleas de gallo. 2,5 millones de fracción requisado por las apuestas.
1: ¿La infracción era de 2,5 millones?
0: No. Lo que pilló la PDI...
1: ¿Ya?
0: Eran 2,5 millones en efectivo donde estaban apostando. Apuesta. Apostando, era plata lo que aposta. Había plata en efectivo. Que suponen que era por el dinero de la apuesta.
1: Ya.
0: Luego yo estaba esperando la condena, sí, pero enérgica.
1: ¿Y? Váyanse para la casa, váyanse no lo hagan nunca más.
0: Firma mensual.
1: No lo haga nunca más.
0: ¿Ah? Y a lo tío Emilio. Oiga, Malulín, no lo haga más, esto es ilegal. Entonces, hay dos preguntas. Desde la parte legal, que me imagino, bueno, no tienes por qué saberlo eres veterinario, no eres abogado, no eres juez, pero es, ¿cuál es la sensación? Es que... hacen una tremenda pega. ¿Para qué? Para que la multa, según el artículo 24, es de 40 UTM.
1: Es que sí, es difícil porque...
0: me causa...
1: Los animalitos se matan y el que pierde lo matan al tiro, los gallitos. Los animales están batallando por su vida. Cuando están en esa pelea están batallando literalmente por su vida contra otro animal. Más encima en un ambiente hostil, el animal no entiende nada.
0: Y ahí no empatan. Hay uno muerto y uno vivo. Sí, así de crudo.
1: Sí. No hay nada que hacer. Po. Entonces, claro, hay mucho que hacer, pero a la vez uno dice no hay nada que hacer porque... como que te bajan los brazos.
0: O sea, oye, perdona, Pablo, y estos descriteriados tenían estos espolones artificiales con más punta que se los colocaban como una funda para que le hiciera más daño al
1: contrincante.
0: Oye, la verdad que...
1: no sé si es una cuestión barbárica.
0: Es muy emocional, pero...
1: barbárica. Barbárica, es decir, si se ponen ellos a pelear entre ellos, se sacan la cresta, no sé, errando la palabra... la verdad es que me importa un huevo. Son individuos conscientes, saben lo que hacen, tendrán sus motivos. No lo tengo. No es lo correcto, ¿no? Pero son humanos. Hagan lo que quieran. Pero ponen a pelear animales y los animales están batallando por su vida. Se están defendiendo, están atacando. Es decir, ellos no están en una contienda de apuesta. Entonces es una brutalidad salvaje. Es cavernícola eso. Yo creo que en realidad ni siquiera nuestros antepasados cavernícolas hacían eso. Pero bueno... y sin ninguna necesidad, porque el ser humano lo hace solamente para divertirse.
0: Y rescataron a una veintenar de especies que estaban ahí.
1: Gallitos.
0: Sí.
1: Yo creo que lo que... claro, las consecuencias, las condenas deberían ser ejemplares. Y no pasa. El problema no pasa por los fiscalizadores. Bueno, sí pasa por los fiscalizadores. Falta gente que fiscalice más. Falta personal para eso. Falta que los gobiernos... central, regional y locales inviertan más dinero en programas de fiscalización para que las leyes se cumplan. Ya no necesitamos más leyes. Necesitamos leyes que se cumplan. Y para hacerlas cumplir, no basta que se lo diga a la gente. Tenéis que estarlo vigilando como los cabros chicos, presionándolos, persiguiéndolos, hostigándolos, haciéndoles la vida imposible. Y una vez que los pillaste haciendo el delito, porque esto es un delito, ni siquiera una falta, una infracción, es un delito. Una vez que los pillas, se los pasa a quienes tienen que tomar la decisión de cuál va a ser el castigo, que es el Poder Judicial, y los castigos son como de cabros chicos. Entonces, ¿qué te queda después de eso? ¿Qué saco con pillar a estos gallos, salvar a esos animales y presentarlos ante la justicia si la justicia, no sé, no es justicia, ¿te pica?
0: No, y por eso, mira...
1: desesperanzador.
0: Cuando no hay una fiscalización 24-7, que es ilógico tener ahí un policía de punto fijo, una de las condenas decía prohibición de acercarse
1: a los gallos,
0: no al ruedo de donde se realizaban estas peleas. Imagínate, llegaron solamente por un dato de una persona anónima que dijo en este momento se están realizando
1: peleas clandestinas
0: y llegan el contingente de policía. Pero ¿en cuánto otro lugar
1: lleno?
0: En este momento probablemente se están realizando en algún lugar donde la autoridad no sabe.
1: Aquí espero que no sea así, pero me han comentado varias veces que se hacen, lamentablemente, en nuestra comuna o en la otra zona.
0: De hecho, perdón, eso te iba a preguntar si tenía algún indicio de acá en la provincia.
1: He tenido comentarios aislados de personas. Obviamente no voy a revelar ninguna fuente, ni mucho menos, pero no hemos tenido una denuncia in situ y en el momento. Si eso ocurre, inmediatamente vamos a, y deberíamos invitarlo un día, vamos a, ¿cómo se llama?, a contactar en el acto al inspector Cristian Cepeda, que es un colega que trabaja en la PDI, con quien hemos hecho muchas persecuciones de maltrato animal aquí en la comuna. Deberíamos invitarlo. A ver si el próximo miércoles lo traemos para acá, le pedimos...
0: Qué bueno sería.
1: Sí, lo sentamos acá con nosotros.
0: Nos cuente también desde su mirada de policía.
1: No, experto en estos temas. De hecho, hemos hecho varias persecuciones, hemos visto varios casos, hemos conseguido condenas, 41 días más la prohibición de tener animales por el resto de la vida... para casos de maltrato aquí en la comuna. Así que vamos a invitar a Cristian. Y bueno, si ocurriera y hubiese una denuncia en el momento, inmediatamente se convoca a Seguridad Pública, se habla con el director para que nos mande un contingente y hablamos inmediatamente con el inspector Cepeda, digamos, colega de la PDI, para que manden gente también y los pillamos a todos en fragancia. Es decir, sería muy bueno y aleccionador. Lo que pasa es que después se va a la fiscalía esto, porque tiene que ver con materia penal, porque es un delito, Los abogados lo manejan muy bien y las condenas o los dictámenes son suaves. Pasan 5 o 3 años y los gallos lo vuelven a hacer. Lo que debería pasar es que, no sé, que fuera una condena dura. Por lo menos a los organizadores, que pasen un par de años presos, no sé. Te diga algo que realmente les pese haber hecho lo que están haciendo. El problema es que vuelven, Jaime. Es mucha la plata. Mira lo que tú dijiste, en una pelea, en una batalla, en una jornada, habían como un pozo acumulado, casi como un quino, 2,5 millones de pesos. Me imagino que algún ganador se lo va a llevar, po.
0: Probablemente, claro.
1: Te diga. Entonces es terrible, y están usando a los animales para eso, desafortunadamente.
0: Estamos ya a puertas de las fiestas patrias. Uh-huh. Lamentablemente, zona rural, y digo lamentablemente, zona rural, hemos sabido un par de robos de animales. A que vigiar. Sean, sí, los cuacheros que le llaman, sí. ¿Cierto? Mal llamado cuacheros. ¿Cómo podemos fiscalizar eso? Me imagino que también va con el tema del SAC, muy a la, sí, a la par con ustedes, ¿verdad?
1: Sí, los animales productivos o de granja, y ahí entiéndase todo lo que no es perro y gato. Bueno, algunas mascotas no tradicionales también son mascotas, los hurones, algunas serpientes. No, pero estamos hablando de los animales productivos del campo, que son muy, muy característicos de nuestro campo. Vacas, caballos, cerdos, abejas, perdón, ovejas. Bueno, abejas también. Se roban las colmenas. Sí. Ovejas, cabra,
0: chivos.
1: Bueno, esas son las cabritas. Cabrita.
0: Esta zona no es muy de...
1: Hay poco, sí.
0: ¿Poco? Es más como la cuarta región, ¿cierto?
1: Sí, más zona para las zonas de secano. Las zonas menos, con menos vegetación. Bueno, pero la

0: aquí dentro de la parte rural de la comuna, urbana de la comuna. Y ellos igual contactan a estos colegas que vienen de afuera y ven estos casos. Ahora, con respecto a la vejeato, que es el robo de estos animales cuando van a pastorear al cerro, por ejemplo, o incluso de otros lugares, se ha tratado de limitar al máximo. Nosotros vimos un caso el año pasado, me recuerdo, en uno de los cerros aquí de Camino en Altagua, donde había una vaquita muerta, pero todas las partes que se podían como detectar de quién era el animalito estaban... ¿cómo se llama? Retiradas, por sacar la oreja donde están los crotales, o las partes del muslo, de la piel donde están las marcas de los dueños.
1: O sea, esas son las huellas dactilares para nosotros.
0: Sí, pues, las sacan. Y las botan, o qué sé yo, harán otras cosas. No, no deja que se pueda identificar al animal. Y esto del chipeo de caballos que estaba produciéndose ahora, que ya salió, digamos, oficial, se está chipeando a todos los caballares de y asnos y mulas del país. Viene a ayudar a eso, porque una vez que queda el chip, que es una cosa más chica que un grano de arroz, queda debajo de la piel en una zona específica del animal, va a ser muy difícil para estos cuatreros que lo ubiquen y lo saquen, no lo van a poder encontrar, ¿te fijas? Entonces va a ser más difícil esconder el animal que se robaron. Y lo otro, cuando tú te encuentras con personas que tienen animales en una granja informal, en un patio, y tú preguntas, viene la PDI y pregunta, ¿son animales suyos? Sí. Ya, pues pasémosle el lector a todos los animales. Y si es así, va a salir usted inscrito como el dueño. Y si no, y sale el dueño inscrito otra persona, a esa persona la van a llevar detenida. Porque está robando animales de otras personas.
1: Pablo, hagamos la cronología. Se robó un animal, dos animales, lo que sea, la cantidad. Lo comienzan a faenar en lugares que no tienen ninguna prioridad de,
0: sanidad.
1: O sea, la cadena de...
0: Nada, de frío, nada.
1: ¿Quién
0: perdona, y el maltrato para matarlo. Los matan así.
1: No quiero ni saber, amigo, cómo. Porque sí, ya es traumático para los frigoríficos que están todos sus permisos, que hemos visto cómo. Claro, uno dice, pero claro, tú te comes una chuletita, ¿cierto? Unas pechuguitas de pollo y todo. Pero la verdad que ir como hoy día, todavía sigue siendo la matanza, es bastante.
0: Sí, es un acto complicado.
1: Para los que somos emocionales, yo creo que. Sí, nos gusta a mí en lo personal me gusta mucho el vacuno, pero.
0: Pero tiene que morirse esa vaquita para eso.
1: Claro. Y las condiciones son bien trágicas las que no son legales dentro de la ley, valga la redundancia.
0: O sea, en el campo, Jaime, en el campo, son variedades con los animalitos. Le sacan pedazos nomás y los matan para hacerlo. O a veces ni siquiera esperan que se muera para... son barbáricos.
1: Pablo, ¿qué enfermedad podríamos recibir de algún animal que probablemente fue sustraído, fue muerto para venderlo ahora en las fiestas patrias? ¿Cuál es la contaminación que podríamos recibir como humanos nosotros?
0: Es decir, lo principal es la falta de cadena de frío. Es decir, un pedazo de músculo de un animalito, cuando muere el animal y se saca este pedazo de músculo, incluso podríamos ser nosotros, digamos, se empieza a descomponer en el acto. Las bacterias empiezan inmediatamente el proceso de descomposición, la liberación de toxinas y la liberación de todas estas sustancias que salen con la descomposición de los tejidos vivos. Es decir, lo primero y principal es que tú puedes intoxicarte con carne en mal estado, porque no va a ser cuidada en la perfecta condición como corresponde, ¿te fijas? Lo primero. Lo segundo es que hay enfermedades específicas, como la triquinosis en perros, los quistes hidatídicos, en cerdos, los quistes hidatídicos en los vacunos, los pulmones, por ejemplo, se decomisan en Chile, se comisan completamente, los pulmones no se pueden comercializar. Los animales se mueren y le sacan los pulmones y se queman, se van a digestores. Entonces, cosas como esa, las personas se exponen, pero sin duda la principal es el alimento en mal estado, porque no hay un manejo de la cadena de frío. Mira, yo he visto faenamientos, al menos en la época universitaria, nos llevaron a los mataderos, y efectivamente el animal se estresa, pero no captan nada con las técnicas actuales. Sube una manga, el individuo le golpea la cabeza y el animal cae inconsciente. Una vez que cae inconsciente, lo cuelgan, se desangra, en un minuto se muere. No se da cuenta, e inmediatamente lo van rompiendo y sacando las partes que no corresponden. Los pulmones se botan, el hígado, corazón y los órganos interiores se tiran a una mesa de revisión donde está lleno de veterinarios que están revisando. Se buscan en el hígado facial hepática y otros microorganismos. Y todo lo que es canal, que significa la parte comestible, toda la musculatura de todo el cuerpito, sin la cabeza ya, se parten en dos y se comercializan rápidamente. Pero esto es en fracción de 2-3 minutos ocurre esto.
1: Y con todas las condiciones sanitarias, los
0: todo
1: químicos,
0: es en frío.
1: Todo en frío.
0: Todo imagino, en frío, en cámaras de frío.
1: O sea, no me quiero ni imaginar lo que dices tú cuando estos cuestreros en el propio cerro, en honor al tiempo, porque si esto es tarde-noche, tienen que rápidamente faenar.

0: echar a un camión que probablemente ni siquiera lo
1: O
0: limpiaron
1: en caballo,
0: y
1: hacen
0: arrancar
1: alforra.
0: rápido para que no sean pillados ni
1: Sí.
0: detectados por los propietarios o
1: Lo que yo
0: probablemente.
1: encuentro más tétrico es el maltrato animal. Porque estos animalitos los matan de las formas más salvajes, después utilizan su carne. Ni siquiera a veces los sacan todos. Lo encuentro terrible, compadre. Y obviamente estos tipos se salvan de todo porque son cuatreros, son de lo peor. Son de lo peor. Y peligrosos, ¿ah? ¿Eh? Peligrosos. Cualquier ente fiscalizador, inspectores de caza, inspectores, la PDI y todo, que vayan al cerro a tratar de pillar a estas personas, se defienden a escopetazos, se defienden a balas. Entonces, es muy peligroso interactuar con estas personas.
0: Claro, crudo el tema, pero hay que tener conciencia de
1: De
0: que
1: que es
0: son las
1: real.
0: fechas y que es real, que todavía no hemos podido erradicar este robo,
1: No.
0: aunque hoy día hay tanta tecnología, los drones que ayudan mucho para identificar los
1: Sí.
0: lugares donde puedan tener sus rucas, ¿verdad? Ahí como guarida y poder comenzar a hacer toda esta parte
1: Sí, pues
0: ilegal.
1: perseguirlo, sí. Es como en el viejo oeste, compadre. Si tú te vas a un cerro a caballo con tres inspectores, cuatro inspectores, a perseguir a estos gallos, te van a recibir a balazos. Como en el viejo oeste.
0: Sí.
1: Persiguiéndolo en un cerro, olvídate. Muy difícil.
0: Bueno, quisimos tocar este tema también, víspera a lo que son nuestras fiestas
1: Sí.
0: patrias, que habitualmente nos falta el escrupuloso que. Y te aseguro, o sea, no hay que ser ni visionario ni profeta para, no sé, hagamos una apuesta sana,
1: Sí.
0: apostemos un jugo, que de aquí a mañana, lo más probable, tú vas a
1: Aparecen
0: encender un
1: noticias.
0: programa de televisión y te va a aparecer,
1: Las
0: ¿ah?
1: noticias.
0: Las noticias. Fueron
1: Oye,
0: decomisados, fueron pillados, fueron detectados.
1: mira, y otra cosa, que hoy día estaba viendo un programa que hablan de política, y estaban hablando de la clausura que hizo el alcalde de Peñalolén de una media luna, de rodeo en Peñalolén.
0: ¿Ya?
1: Y bueno, clausuró por ciertas razones que tenían que ver con, no sé, la parte de obra o permisos municipales, el rodeo. Y obviamente él tiene una visión más de protección animalista y me parece bien. Yo también comparto eso. Yo creo que los animales no tienen por qué estar inmiscuidos en actividades que son humanas, eminentemente. Sin embargo, el tema del rodeo es un tema cultural y que es muy difícil de abordar. Yo creo que hay que tratar de abordarlo desde las dos perspectivas, desde el cuidado animal y, por supuesto, desde la perspectiva cultural, porque es parte de nuestra idiosincrasia, parte de nuestra cultura ancestral. No podemos, obviamente, separarlo, las dos cosas, el maltrato animal que se genera en el rodeo versus esta cultura, pero yo creo que se pueden llevar a cabo, de alguna forma pueden articular. Nosotros podríamos permitir ciertas características en ciertos animales que pudiesen participar, creo yo, y que también se le exija a la cultura huasa un respeto mayor, quizás por estos animalitos que participan ahí, cuidando nuestras tradiciones. Yo creo que se pueden articular ambas cosas. A mí me parece que la acción unilateral que quizá hizo este alcalde, yo no lo conozco, podría haber sido de otra forma, más conversada, menos invasiva quizás. Y ahí había una discusión entre dos puntos políticos, me acuerdo, en la tele. Desde ese punto de vista, me parece que el rodeo es una actividad bonita, todo lo que genera alrededor me parece muy lindo, las fiestas criollas y todo lo que está alrededor, los caballos que son hermosos, los cuidados de los caballos, me consta a mí también el cuidado de los novillos que se destinan a esto. Si bien la actividad en sí puede ser un poco fuerte para los que no la conocen, pero no necesariamente tiene que estar asociada a maltrato. Lo que te decía el otro día, yo defiendo el consumo de carne, fíjate, yo defiendo que nosotros obtengamos proteína del mundo animal. Pero no tiene por qué eso estar asociado a un maltrato brutal, a una industrialización de la carne y de los alimentos de origen animal que impliquen un maltrato sí o sí de los propios animalitos. No, no la veo, no veo que sea intrínsecamente necesario.
0: Cuando hablamos de carnes premium, ¿cierto? Estamos hoy día
1: Sí.
0: hablando netamente, entrando en tierra derecha, lo que hacen las
1: Sí.
0: fiestas patrias. Se habla de la carne más cara del mundo, que es la carne de Wagyu.
1: Sí.
0: Yo me desayuné hace un tiempo atrás cuando yo estaba en el área del comercio,
1: ¿Ya?
0: trabajando para una cadena de supermercados, y me tuve que ir a la Cota 1000 a trabajar.
1: ¿Ya?
0: Me apuné, de hecho tuve que ir a trabajar con todo oxígeno porque iba allá donde vive la gente lenda,
1: No, no.
0: no la gente linda, la gente lenda,
1: Landa, sí.
0: lenda.
1: No, y espérate que nosotros que medimos 1,60 m.
0: Yo pasaba, pero
1: Mira,
0: sí.
1: nadie mide 1,80 m y menos de 1,80 m.
0: No, y oye, sin ser ni clasita nada, cachó,
1: Sí,
0: cachó,
1: no.
0: cachó, la
1: Gaia,
0: CH,
1: Gaia.
0: sí,
1: Sí,
0: cachó.
1: sí,
0: Bueno,
1: sí.
0: y ahí conocí la carne de Wagyu. Y me caí de traste, así
1: ¿Cuánto
0: bien
1: costaba?
0: folclórico, cuánto costaba un trocito muy pequeño. Y cuando le pregunto yo
1: Perdona, ¿cuánto costaba? ¿Cuánto costaba?
0: como 80 mil pesos.
1: 200 gramos.
0: ¿Era un filete? Así como 400 gramos.
1: Menos de medio kilo.
0: ¿En serio? 80 mil pesos, no estoy... Es cosa que ustedes busquen ahora.
1: Sí, ¿cierto? Sí, te creo.
0: Y vino un ganadero del sur
1: ¿ya?
0: a mostrar, porque esto te estoy hablando en el año 2015, para ser
1: bien específico. 10 años atrás.
0: 2015.
1: ¿Cuánto costará ahora?
0: Sí, 2015. Entonces él venía...
1: Perdone. Ayer me compré un chocolate trencito chiquitito. ¿Ya? Me costó 900 pesos. ¿Dónde? El chico.
0: ¿A dónde?
1: En un supermercado.
0: ¿A dónde te asaltaron con corbata?
1: 960 pesos un trencito chico. Imagínate cuánto costará esa carne guayú ahora. Perdona,
0: sí,
1: la que estoy hablando.
0: No, por favor. Y fíjate que vino, venían de Lara X del ¿sí? sur. Entonces venían a exponer este nuevo formato de carne. Y había degustación.
1: ¿Ya?
0: Entonces cuando yo pregunto, ¿cuál es la diferencia de una vaca aquí de Don Lucho, ¿ah?
1: Sí.
0: De Don Peter, hay una vaca ahí tirada al previo nomás, po?
1: De la estancia de Don Peter.
0: De la estancia, del ara de Don Peter,
1: ¿ah?
0: Ahí en el sector de Lonquén de alrededores. Creo que tiene como 40 ganados, sí. Cabeza de ganado, ¿no?
1: Cabeza de ganado.
0: No, o sea, el hombre es poderoso.
1: Aras Colina 1.
0: Exacto.
1: Sí.
0: Entonces, fíjate que nos decía este experto en carne que a esas vacas, a estos novillos, le colocaban música clásica, masajes.
1: Me está ilesiando.
0: Finas hierbas. Pero es que, Pablo, ¿en serio que no sabías tú esto?
1: No, te creo.
0: Las dejan en una planicie para que ellas no tengan
1: músculo.
0: Es cosa que tú ahora busques, hoy día está mucho más masificado esto. Tratamiento a las vacas y animales
1: guayú.
0: De carne de guayú. Y busca, y ve cómo los tratan. Masaje, música clásica, les dan finas hierbas, aguas tratadas, para luego engordarlos como reyes y luego tener que matarlos.
1: Había un toro
0: Peter, ¿eh? Había un toro que era el Peter y ese daba
1: buena carne,
0: incluso
1: buen lomo.
0: Así que, oye, es como rara la sensación de saber que cuando los veterinarios nos dicen a nosotros lo peor que hacen ustedes es humanizar a sus mascotas.
1: Sí, es verdad.
0: ¿Y aquí también qué estamos haciendo?
1: Lo que pasa es que seguramente los crianceros... Mira, la carne argentina, uruguaya, son de muy buena carne porque de muy buena calidad porque los argentinos...
0: La pampa,
1: no tienen montaña. Entonces las vacas... Y es fácil. Así un buen cierre perimetral y a veces sin cierre. Y tiráis ahí 100 vacas, novillo o lo que sea. Un año y medio después los vienen a buscar. Están listos. No los tuviste que alimentar, no les tuviste que dar agua, no tuviste que criar.
0: Se ponen sedentarios.
1: Tenés que atraparlos nomás. Porque no, encima no tienen cerro, por lo tanto, como no tienen cerro, no hacen ejercicio, no generan músculo. La carnecita está engrasadita, rica, blandita, suavecita y jugosita. Agarra al animalito, lo faena, digamos, lo matas, lo faena, y la carne espectacular. Y más encima un precio de muy buena calidad, porque gastaste casi nada. Esa es la diferencia aquí en Chile, pues en Chile tenemos espacios muy pequeños que son planos y tenemos mucha montaña, mucho cerro, y la carne tiende a muscularse más. Por lo tanto, también sale bastante más caro producir. Es más, Chile, si no me equivoco, está alrededor del 70-80% de la carne que consumimos los 18 millones de chilenos, es importada.
0: La carne paraguaya es un gran ingreso desde esa provincia.
1: Sí, pues de ese país.
0: Ahora, de Asunción venía la mayor cantidad de...
1: De Asunción de Paraguay.
0: Sí, eran los proveedores. Como digo, yo trabajé para una cadena de supermercados, así que... Y brasilera y paraguaya eran como las que más entraban acá a Chile.
1: Chile importa el 70-80% de la carne que consume. Los productores locales o nacionales, y en los 90 habían más, ahora se han ido acabando, no dan abasto para la demanda chilena.
0: Pablo, la semana pasada quedamos en el tintero, estábamos justo, se nos acabó el tiempo, estamos casi igual ahora, pero estábamos hablando de estos lindos y hermosos conejos y liebres, ¿te acuerdas que tú me decías? Que además acá en esta zona rural es una gran cantidad de ejemplares y que hay varias personas que todavía siguen a la usanza cazándolos o lazándolos.
1: O con lazos, sí. Mejor que los casen a escopetazos, se mueren al tiro.
0: ¿Esto está permitido o hay una zona de un merma?
1: Lamentablemente el conejo este gris con la colita blanca, que son súper lindos. Son animalitos introducidos, llegaron hace como 300 años. Son considerados plaga en algunos lugares porque afectan a la agricultura. Afectan también a especies nativas y se pueden cazar. La ley de caza y el SAC, que maneja la ley de caza, tiene ciertas como fechas, procesos donde está todo, regula todo, ¿no? Pero es un animal que sí se puede cazar. Lo que yo les pido, siempre trato de pedir y no me escucha nadie, obviamente no me van a escuchar.
0: Bueno, pero ahora tenemos la radio y los micrófonos del 106.3 para que le hagan caso, por favor, a mi querido Pablo Zárate, médico veterinario.
1: Lo único que pido es que no lo hagan con lazo. Los lazos es una forma completamente inhumana de cazar a estos animales. Más encima caen otros animales, zorros, son lazos de acero. Sí. Caen zorros, caen quiques, caen el chingue, que es como un zorrillo chileno. Cae todo tipo de animales, perros que andan dando vueltas, gatos. No solamente cae el conejo, y eso queda incrustado en la pata del animal y se mete hasta el hueso, porque el animal tira. No entiende la mecánica para sacárselo, obviamente. Y tira y desgarra, que puede terminar cortándose el miembro. Porque el animal, más encima de ese, pasa 2-3 días con la patita agarrada, no puede comer, no puede tomar agua, tal solo. Es completamente inhumano. No tiene sentido. Es distinto ya. Si lo vas a cazar y lo ves ahí, le das un escopetazo con una escopeta de perdigón y se muere el tiro.
0: No, los humanos no tenemos ninguna probable enfermedad que tengan estos animalitos.
1: No, pareciera que no. No, siempre es recomendable faenarlo, cocinarlo y bien, digamos. No comer nunca ninguna de estas carnes crudas, porque sí hay parásitos. Eso está en todas las especies que pueden llegar a pasarnos. Y la descomposición de los tejidos, pues sí. Nadie sale con un, me imagino, capaz que haya y estoy hablando de más, pero nadie sale con un cooler grande, con mucho hielo, a poner los conejos ahí a secar. Llegan, yo he visto con los alambres colgando, como con 6 o 7 conejos colgando ahí con pelito y todo. Entonces, lo que yo recomiendo es que siempre se cueza bien todo. La inmensa mayoría de los microorganismos que son negativos para nosotros se mueren, son termolábiles, es decir, se mueren con el calor.
0: Yo tengo entendido que esta carne de conejo, de liebre y similares son ricos en omega 3, sí, tienen bastante propiedad para el ser humano.
1: Sí, es buena, yo lo he probado, es rico. Sí. Hay muchos restaurantes que cocinan estos animalitos, pero si yo insisto, yo no tengo problema con el consumo de carne. Lo que yo invito, y obviamente me genera problema, es con el maltrato animal. No es necesario maltratar a los animales para consumir su carne. Antiguamente, ¿qué es lo que hacían los seres humanos? Cultivaban animalitos, tenían una granja con cierta cantidad de animales y cada cierto tiempo mataban uno para comérselo. No criaban 800 animales en 2 metros cuadrados, uno encima de otro. No criaban animales maltratándolos. No hacían eso. Existía, obviamente, pero no era común. Había un respeto por el animal. El animal está entregando su vida para que tú y tu familia sigan con la tuya o con la propia. Entonces, no me parece eso del maltrato animal, como que sea algo inherente. Ah, total, lo vamos a matar, démosle, no importa cómo lo tratemos. Yo en eso no estoy de acuerdo. Hay una norteamericana que se llama Grading Temple, la doctora Grading Temple. Ella es una autista, que es médico veterinario, y desde su enfermedad, que tú sabes que los autistas son personas muy especiales y les permiten enfocarse.
0: Son unos genios en los temas que a ellos les interesa.
1: Exacto. Y ella es una genio en esto, da conferencias a nivel mundial y todo. De hecho, hay una película que hicieron sobre ella. Y ella, lo único que le llamaba la atención con respecto a las granjas de vacunos en Estados Unidos era el maltrato. No estaba en desacuerdo que los mataran, que los...
0: Era el cómo.
1: Que los faenaran. No, exacto. Y empezó a especializarse y a meterse en eso. La maltrataron mucho porque más encima era una época más machista, porque una señora mayor, tiene como 70 años. Y más encima con esta enfermedad que era incomprendida. Po. Hoy en día estamos entendiendo el TEA, todo lo que tiene que ver con el autismo. Y imagínate, estoy pensando en Texas, ¿no? Estados Unidos, los gorros, los viejos tejanos con los bigotes, todos machistas, guatones. Las mujeres no las quieren pescar y hasta hace poco eran racistas, ¿no? Y crían animales, ya que los tejanos, así, vaqueros, ¿no? Y llega una galla media rara que quiere trabajar con animales, que se metía con las vacas, estaba con ella, la abrazaba, decía que no había que maltratarla. Está bien que se vayan a morir, pero no es necesario maltratarla antes de morir. No la querían pescar, no le hacían caso. Y la película, tú ves este tema que estoy diciendo, y ella avanza hasta el llegar al final de la película, donde ella demuestra que el maltrato animal no está de la mano con el consumo de animales. Pueden trabajar en conjunto ambas cosas. Es más, la escena final, que es muy bonita, aquí voy a hacer el tremendo spoiler, pero no me importa nada. En la escena final hay todo un alegato de unas familias que están como alegando en el colegio, fíjate. Y están ahí unos personajes, los profesores del colegio, están quejándose y escuchando a la familia, y se paran las mamás porque habían otros niños especiales, también con autismo. Condiciones,
0: ¿ya?
1: Sí. Entonces están todos quejándose, bla, bla, bla, y no, a mis hijos no los pescan, no, ay, y qué, los animales. Y salió todos los temas mezclados en el colegio porque era un colegio de personas especiales. Y ella se para y empieza a hablar y dice que no le parece porque el maltrato y los niños tienen derecho y si ellos son especiales tienen la posibilidad de expresarse y tienen derecho a expresar sus emociones a pesar de que las expresan diferente por su condición de TEA o autismo. Y una de las mamás se para y le dice, ¿usted de qué mamá o de qué niño es mamá? Él dice, no, yo no soy mamá de ningún niño. Yo soy la niña. Yo soy la persona con autismo. Y ahí se paran todas y la miran. Y se dieron cuenta que, a pesar de su autismo, tenía habilidades para esto y para comunicarlo. Hoy en día da conferencia a nivel mundial. Grading Temple.
0: Lo vamos a buscar, o sea, para seguir
1: buscando. Te va a gustar.
0: Mira, Pablo, ve el reloj. 11 de la mañana.
1: Estamos.
0: En punto.
1: Perfecto.
0: On England Toffee. ¿Ah?
1: Sí. O'clock. Exactamente.
0: Pablo, siempre dejamos.
2: Son las 11 de la mañana, un minuto.
1: Oh, estamos atrasados.
0: Estamos pasados.
1: Sí.
0: Siempre nos queda este segundo. Oye. Algo extra.
1: Sí, yo quiero dos cosas. La primera es que seguimos. Ya no estaba cortando con la tonada. Dos cosas. La primera, oye, invitar a todos mis amigos que se comuniquen con nosotros. Seguimos haciendo clases de artes marciales. Eso sigue, no ha parado. Nos cambiamos de ubicación, pero seguimos. Así que todos invitados, es gratuito. Es una actividad para la mente, el espíritu y, por supuesto, el
0: cuerpo. ¿Dónde están?
1: Ahora nos fuimos a la
0: casa del Peter.
1: Pues si Peter nos pone la casa, no hay problema. No, nos fuimos al Maitén, a la sede social del Maitén. Estamos ahí. Así que todos los vecinos del Maitén que se acerquen nomás. Y tenemos una nueva integrante, Alison Delgado, que es la niña de la Isla Mujer, que nos va a hacer una promoción oficial para todas las damas de nuestra comuna que se acerquen. Una actividad muy bonita para ellas. Así que importante. Todas invitadas. No hay edad, no hay condición, no hay condición corporal, que también se preocupan. No, vayan, primera, última, vayan que quiera. Es gratis y lo van a pasar bien. Esa es la uno. La segunda, agradecer. Aprovechar tu espacio y agradecer a todos los que participaron el viernes en el primer conversatorio de La Nada del Misterio, donde usted también estuvo, compadre. Agradecerte a ti en vivo aquí, tu participación. Y
0: puro cariño.
1: Sí, no, y quedamos felices. Y tú siempre vas a ser invitado y vas a ser parte del equipo. Y en diciembre esperamos ser el segundo.
0: Así y ojalá que vaya el Peter. Po.
1: Ahora lo vamos a invitar. Así que, invitado oficialmente. Lo vamos a hacer, espero yo, porque también fueron muy amables los muchachos de la biblioteca, Juanjo, el Seba, la Sole, nos recibieron súper bien. Esperamos que sea ahí mismo. ¿Ya? Eso, por mi parte. ¿Está bien o no? Ah, ya. La quedo pensando.
0: Pues yo estaba mirando y decía...
1: El coágulo, Houston, el coágulo.
0: Pablo,
1: ya, está bien.
0: Ya, muchas compadre. Felicidades. Hoy es 9.
1: 9.
0: No, 9. No alcanza. No alcanza a mover antes, 18. No alcanza a mover.
1: Sí, po. El miércoles 16. Ahí nos vemos.
0: ¿Y qué tal si compramos una empanadita ese día y los comemos una empanadita aquí?
1: Pero claro.
0: ¿Cierto? Vegana.
1: Vegana, dice. No, bueno. O de queso, pues de queso con jamón.
0: ¿De qué es la empanada?
1: Eso. Ya.
0: Nos vamos. Muchas gracias, Pablo. Gracias. Pausa y continuamos hasta el mediodía. ¿Tu tema, Pablo?
1: Sí.
0: El tema que más te encanta.
1: Me fascina.

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1: Son las 11 de la mañana, 5 minutos.
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Para los que nacimos en la época del 70 y 80, lo más cercano a la realidad era ver los supersónicos. Cuando papá supersónico, mamá supersónica, hijos supersónicos decían que iban a ir a comprar a un mall cibernético. Y todos nosotros decíamos, ¿a dónde, monito? Eran solo dibujos animados. Pero, amigos queridos, ya es una realidad, porque ahorre y ahorre hasta que pueda comprarse su propio auto. Hay un chileno, un joven, que dijo, yo quiero comprarme un Tesla y lo voy a lograr. Se puso este objetivo. En las calles chilenas ya circulan un par de autos Teslas que andan por su cuenta. Dobla solo, se maneja solo, no hay que hacer absolutamente nada, ni siquiera frenar. Describe Tomás Ríos, un joven que empezó a juntar peso a peso, trabajaba en radio este chiquillo, era radiocontrolador, y se compró un Tesla. La primera vez que Tomás Ríos se debió decidir por un auto. Encontró demasiado bacán, muy tecnológico, muy seguro y económico. Recuerda así que de inmediato juntó su platita y se motivó para comprar este auto Tesla, que le costó, ay, ay, ay, 99 millones de pesos. Si detecta un chofer como este chiquillo, es un joven, ¿eh? Tomás Ríos es un joven que no tiene más de 19 años, pero se ganó la posibilidad de ser un emprendedor y ahora cuenta con su vehículo. Si detecta ahora un chofer que mira para otro lado, que no está pendiente del camino, el sistema le pide poner manos al volante, es porque anda manejando un Tesla. ¿Qué me dice? Así entonces los sueños se hacen realidad. Usted, cuando pensaba que todo esto estaba en los dibujos animados, que era difícil de llegar al siglo XXI con drones, lo más probable que en China, de hecho, hay un prototipo de unos drones que se van a utilizar como taxis. Lo más probable que en una fecha no muy lejana podrían llegar también a nuestro territorio nacional. 11 de la mañana con 19 minutos. Seguimos avanzando, por supuesto, acá en Cómo va la mañana en este día miércoles 9 de septiembre.

Peter, es que le voy a decir una cosa al tiro, amigo querido. Salga de la radio y váyase de inmediato a hacer la fila a la bomba de bencina más cercana. ¿Por qué cree usted? Las bencinas y el diésel sufrirán un nuevo incremento de precio a partir de mañana jueves, debido al contexto internacional del petróleo. Así que hoy comienza la fila, la procesión, a adquirir bencina porque, atención, detalles de alza. Las bencinas se proyecta un aumento cercano a los 30 y 35 pesos por litro. Vale decir que hoy día, cuando el reloj indique las 23 horas con 59 minutos, ya va a estar nuestro amigo de la bomba de bencina más cercana cambiando chiquitico los precios y los letreros de la bencina. El diésel se espera un incremento mayor que podría rondar entre los 90 y 100 pesos por litro. ¿Cuál es la causa? Según los ingenieros de la NASA, dicen que el encarecimiento responde a la presión de los precios internacionales del petróleo y también el conflicto en Medio Oriente. Para mayor información, usted puede revisar ahora los valores específicos en las estaciones de servicios habilitadas en el sitio de la Comisión Nacional de Energía, y también hay una plataforma de monitoreo de bencina en línea. Usted coloca ahí bencina en línea y sabrá dónde va a encontrar la menor alza de los 30 a 35 pesos por litro en el combustible, la bencina. Y si usted usa vehículos diésel, viene con 90 a 100 pesos la alza para mañana jueves. Así que hoy día comienza la procesión a llenar los estanques, cabritos, porque se nos viene una nueva alza. 11 de la mañana con 25 minutos. ¿Cómo se pasan las malas noticias? Con la buena música que ya está a cargo del 106.3 FM. El comandante Peter de las Perillas. ¿Qué es lo que llega? Para que mueva. Para que mueva la cuerpa. Vamos a la música y seguimos. No, me gusta esta también. Me gusta esta. Así que vamos con esta nomás, Petercito. No, todavía no. Un ratito más. Ah, sí, me gusta. Sí, vamos de inmediato entonces. Una canción que recordaba la época moza. Solamente la puntita, ¿verdad? ¿Quién cantaba esta? No me acuerdo. Azul, azul. No, porque Azul Azul lo está pasando re mal, po. Lo está pasando re mal. Así que un honor, un saludo para Luchito del equipo Mamá lo echa.

Quiero acusar recibo de mi gran amiga Maricel, que viene luego de este programa. Dice Peter que por favor le dejemos el programa arriba, arriba, arriba, arriba, porque hoy día se viene el concurso de payas y de rimas. Sí, me acaba de mandar un mensaje, me dice: Jaime, ¿es posible que le diga a Peter que nos dejen el programa arriba, arriba, arriba? Porque hoy vamos a tener concurso de payas y de rimas. Así que, Peter, cumplo con decirle lo que me acaba de llegar la información. Así que, aro, aro, aro, aro, luego del mediodía van a tener concurso ustedes acá en la radio. ¿Correo con copia? Perfecto. Le vamos a decir entonces a Maricel que mande a la gerencia general de la radio. Estamos todos arriba de la pelota, los que tenemos las redes sociales, porque ahora hay un nuevo trend viral que arrasa en las redes sociales. Y Maricel, nuestra amiga que acusamos recibo, también ya hizo su fotografía. ¿Cómo se verían tus fotos en el sitio de los años 80? Quiero contarles que si eres usuario del Facebook o Instagram, seguramente ya se ha dado cuenta en los últimos días cómo la nueva tendencia viral ha ido recreando imágenes con el estilo de los 80, gracias a la inteligencia artificial. Hoy día ya no sé qué es verdad y qué es mentira. La verdad, no sé qué es verdad y mentira. En concreto, la imagen generada incorpora elementos característicos de la época, como hombres con pantalones amasados, chaquetas de cuero, chaquetas de jeans, maquillaje para las niñas, marcado, un cabello en volumen y escenarios iluminados con tonos azules, rosas y violetas. Le invitamos entonces, dice, para que haga su propia fotografía. ¿En qué consiste este tren de las fotos de los 80? Resulta que gracias a la inteligencia artificial, personas pueden aplicar Promot para que cualquier foto luzca como si fuera de los años 80, según se ve en series y películas, como también si fuera una época de la época. Hoy día andan todos subiendo entonces sus fotos como si fuera gris brillantina por allá en los años 1987. Evitar fotografías que muestren también documentos, domicilios y patentes son algunos de los pormenores que indican los especialistas. Nunca muestre credenciales laborales, datos médicos o cualquier otro elemento personal que podrían utilizar los ciberdelincuentes para tener más datos sobre usted. 11:36 de la mañana, día miércoles. Nos vamos a la música. Arriba la pelota. Para que usted siga prefiriendo nuestra Radio Isla.

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1: 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Todo tiempo pasado, digo, yo no soy una gallina, yo soy un gallo, decía el gallo Clau. Dicen, amigas, que todo tiempo pasado fue mejor y tienen toda la santa razón. Porque ahora, Miss 17 tiene onda, tiene estilo. Después de 30 años, Peter regresa a este ícono concurso de belleza para las jovencitas. Miss 17 vuelve a la palestra con un ícono certamen de belleza que, por supuesto, cuando nosotros teníamos que comprar la revista TV Grama, mucho más. Ahí estaba la Patti Larraín, ¿no? Se llamaba, tenía la primera polola que tuvo el Chino Río. Y también estaba esta niña, la que fue esposa de el Pato Torres, Titi García Huidobro. Recordemos que son como las dos más recordadas ganadoras de Miss 17. Después de 26 años de haber entregado su última corona, el recordado certamen de belleza nacional Miss 17 anuncia su retorno. Fue a través de la cuenta de Instagram de Miss 17 Oficial que la nueva organización detrás del concurso ya lo ha hecho masivo en todos los medios de comunicación, bien digo. Miss 17 regresa entonces trayendo de vuelta la esencia de un certamen que fue ícono y parte de los recuerdos de toda una generación. Busque las cláusulas, busque cómo va a ser entonces el origen de este certamen. Y ya estuve buscando y dice, mira, van a poder participar niñas entre 14 y 19 años. Deben participar niñas entre 14 y 19 años. No obstante, cabe mencionar que dependiendo de los directores detrás de la franquicia, las ganadoras podrán ser elegidas por casting o bien una designación directa. Así que Miss 17 tiene onda, tiene estilo. Recordemos que también quienes fueron ganadoras. Por ejemplo, la linda y hermosa Claudia Conserva también fue ganadora de Miss 17. Vero Calavi, que luego animó el programa Extra Jóvenes. La gran, hermosa Zafka Polak. La que no me cae muy bien, pero lo debo decir, Pamela Díaz y Quinita Larraín también fueron ganadoras. Carla Jara y la última fue Fallon Larraguibel. Entre otras fueron, ¿verdad?, las primeras ganadoras de Miss 17. Ojalá puedan volver todas estas instancias de la generación bonita que tuvimos nosotros. Podría volver Extra Jóvenes, podría venir, volver Estudio Club, más música con Andrea Deza, Magnetoscopio Musical, aquí ya se me cae el carné, para las personas más amantes del mediodía, el Festival de la Una, Sábado Gigante, que bueno, ya regresa con Don Francisco en el mes de octubre próximo, y así, Dingo Londango, Tugar, Salir a Bailar, hoy se me cayó el carné, ya, me dicen que la corte, y me voy de inmediato entonces a la música, 11:43, recordando la época moza de mi Chile querido. Vamos a la música, ya volvemos.

más música con Andrea Tesa. Claro que sí, Bob Peter. Este era el gran clásico de la tarde cuando nosotros éramos Lollipop y teníamos a una Andrea Tesa que nos llenaba, ¿verdad?, de lo último que venía llegando desde Europa, Estados Unidos, del Billboard, y que lamentablemente después dejó de ser transmitido. ¿Te acuerdas que después de Más Música se transformó en Pare, Mire y Escuche? Era Andrea Tesa, un programa que tenía un semáforo. Music. Qué buen recuerdo, ¿eh? Así que le mandamos un saludo muy grande a todos los longevos y a todos los que nos enamoramos de la música antigua. No, ¿sabes, Pete? Que me pasa algo con eso. No caigo, no me como diría mi santa abuela, me desconchinfla cuando todos andan con la moda. No, algo me pasa. No me gustan las modas. No. Por ejemplo, cuando hacen esa performance con me rompiste el corazón. Oh, ya, chao, no. Y ahora que andan todos con esas fotos de los 80. No sé, algo me pasa, Peter. No. Como que soy antisocial para eso. ¿Qué reto me voy a hacer? ¿Frashtan? ¿Cuál? No, por favor. Oye, un segundo antes de irme al programa. No. Oye, la verdad que ayer en una comuna, que no voy a decir dónde, hicieron un campeonato ya de farmear. ¿Farmear se llama, cierto? Aura. La verdad, las cosas que... Todo lo que es moda, para mí, la verdad que me repele, me causa un... Mira, me da alergia. Hay algo que pasa, ¿no? Por ejemplo, ¿sabes dónde también Peter me causaba esa tontera? Cuando hacían estas fiestas familiares, iban con los colores que entraban, los colores verdes, los colores amarillos, los colores rojos. Uy, ¿sabes qué? Me salían a cada rato en las redes y lo cambiaba. Y con esa música de la fiesta. ¿Te acuerdas o no? Que llevaban todo, entraban bailando con unos colores rojos. Y lo otro que no soporto, y perdónenme que a lo mejor me van a morder la lengua aquí, eso que incorporaron en Chile las famosas fiestas para saber de qué sexo va a ser la guaguita. Oye, la metieron en Chile y ahora espero, no sé, la encuentro como... No, le voy a reiterar, a lo mejor me voy a ganar el odio de muchas personas, pero... Vamos a ver ahora de qué sexo es la guaguita. Y tiran esos colores y... No. Lo último, antes de despedirme, me da una vergüenza de leer esta noticia porque... Miren, joven colombiano que se hizo viral, baila cueca. Y ahora dice que lo aprendió desde los 12 años... Y hoy día lleva, por supuesto, la cueca dentro de su ADN. Dice que quiere mantener la tradición del país que me recibió. Y acá hay una observación que dice que, según el estudio, el 95% de nosotros los chilenos, me incluyo, no sabemos bailar cueca. Por fin, un pie de cueca es el alma, comentó este joven Juan José Ordóñez, que hoy día tiene 20 años, llegó a Chile a los 12 años y hoy, ¿sabes qué, Peter? Es campeón regional. ¿Qué me dices? Esto sí que me causa una envidia sana de decir cómo un joven de otra nacionalidad que trae otra cultura logra ser campeón regional y nosotros los propios chilenos, especialmente hablo por mí, no tengo idea y me da vergüenza bailar mi baile nacional que es la cueca. Así que tirón de oreja para todos los que nos sentimos patriotas, los que nos sentimos viva Chile, CHI y todo esto, y no sabemos ni siquiera bailar cueca. Así que le mando un gran saludo a toda la gente que ha llegado a nuestro territorio nacional a hacer el bien y que también se han puesto inmerso con la cultura y con este baile. Así que para Juan José Ordóñez, este joven de 20 años de origen colombiano, sacó nada menos que hoy día campeón regional de cueca. Este es un tirón de oreja, para nosotros los que nos sentimos nacionalistas y que de pronto cuando nos dicen ya vos salga a bailar una patita de cueca, no lo hacemos por temor.
11 de la mañana con 53 minutos, se me fue la hora de arriendo del locutorio. Estas tres horas ya comienzan a apagarse porque luego vienen desde el otro lado del condado con un concurso. Así que cumplo con dar las gracias a todas nuestras auditoras que nos acompañaron en esta mañana. ¿A quién? Al genio, al rey de las perillas, Claudio Peter Reyes. Y que les habló Jaime Zamorano. Esta es la música que a uno le gusta y encanta. Así que será hasta mañana, si Dios no dice otra cosa, cuando nos encontremos en otro programa que diga bienvenidos a Cómo va la mañana. Chao, chao, nos vemos.

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1: Son las 12 horas, un minuto.
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1: Son las 12 horas, 8 minutos.
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0: mes, Peter. Me encanta el 18 de septiembre, el mes donde uno la pasa bien. Hace de todo, ¿no, Peter? Saludar a cada uno de ustedes el día de hoy en Palabras Mayores, un programa exclusivo, exclusivísimo, para nuestras queridas personas mayores. Hoy día, miércoles, el ombligo que dicen de la semana, pero para mí no, para mí todavía es lunes. 9 de septiembre, siendo las 12:10 del día, estamos en Palabras Mayores y contenta siempre de estar con vida, salud y agradecida de este rico sol que está afuerita. Para comenzar nuestro programa, dijimos que hoy día teníamos payas. La mejor paya iba a ser premiada. Va a estar difícil, Peter. Vamos a tener que hacer unos papelitos para el concurso de payas porque está bien peleado. Hay hartas payas, nuestras personas mayores se motivaron. A raíz de eso han habido actividades también. Y contarte que la semana pasada, bueno, yo sé que todos saben, estuvimos en el campeonato provincial de cueca, ahí donde pido un aplauso, Peter. Espera un poquito para anotarle aquí y responderle a una dirigente al tiro en el WhatsApp. Estuvimos en el campeonato de cueca provincial el jueves pasado y me vas a creer que sacamos el primer lugar en Isla de Maipo con nuestra querida Teresita y don Juanito ahí, que sacaron el primer lugar en Isla de Maipo. Peter, dejamos la tendalá en la delegación. Fuimos con barra, con una barra grande, ahí con globos, plumeros, hicimos todo para poder apoyar a nuestra pareja Isla de Maipo. Fuimos en un bus, pues, Peter, o sea, no fue menor, me sentía yo como cuando llega la selección chilena. Bueno, la barra azul, quiero decir, ahí no voy a hablar mi color de partido de fútbol, pero llegamos la barra azul ahí a darlo todo, a acompañarlo, y sacamos nuestro primer lugar. Posterior al primer lugar, no sabíamos qué pasaría. Quedamos ya, pucha, ganamos, ¿qué pasa ahora? Nos informaron el día viernes que mañana jueves, 10 de septiembre, tenemos el campeonato regional de personas mayores. Mañana nos presentamos en el polideportivo, del Estadio Nacional a las 11 de la mañana con 6 parejas, pues, Peter, donde van todas las provincias de la región metropolitana. Así que mañana vamos a ir ahí a luchar nuestro primer lugar. ¿Por qué no ser los campeonatos regionales, Peter? Tú te lo preguntarás. ¿Por qué no la isla sacar ahora el primer lugar en el campeonato regional? Y del regional se viene el nacional, que es en Tomé. ¿En Tomé un cachito? Va a ser después, viene el nacional, así que mañana, ahí voy a hacer, yo antes de salir de aquí en el bus, la bendecía, vamos a hacer todo, ahí con vino en cacho mañana, ¿no estaría bueno? No. Vamos a bendecir a todos para que nos vaya bien mañana y podamos sacar el primer lugar en el campeonato regional de personas mayores. Así que quien no esté escuchando ahí, motívense mañana a acompañarlos. Esto va a ser, mañana salimos en un bus, a las 9 de la mañana desde la Casa del Adulto Mayor en dirección a Ñuñoa, Santiago. Así que mañana a las 9 de la mañana te espero para que vamos a apoyar a la pareja ganadora al campeonato regional. Vamos a llevar globitos, vamos a llevar plumeros. Ay, Juanito que va haciendo plumeros, Peter. Juanito que va haciendo plumeros. No, en serio. Juanito que va haciendo plumeros, cuando venga más rato, díganle cómo le quedaron los plumeros, Peter. Que va haciendo plumero y organizando todo para que mañana también tengamos una buena salida a nuestro campeonato regional. Contar también que el viernes, hoy ha sido un día pero tremendo, el viernes fuimos a firmar los proyectos SENAMA a la delegación presidencial de Talagante. Fuimos con Camila Ruiz, nuestra querida compañera, y fuimos con 12 organizaciones de personas mayores a firmar el convenio SENAMA y los ganadores SENAMA, ahí felicitarlos también. Estuvo bien entretenido, tiramos la talla un ratito porque no está de más tirar la talla. Y fue un éxito también la firma de estos convenios, así que también esa información la quiero dejar ahí para quienes no están escuchando. También, Peter, hoy fue una semana de locos la semana pasada y esta semana también. El sábado tuvimos la misa de nuestras personas mayores acá en el santuario Nuestra Señora la Merced, en la parroquia. Fue una misa bien bonita, bien importante, la bendición para nuestras personas mayores. Hubo alrededor de 130, 140 personas en la misa. ¿Por qué te digo yo, Peter? Porque al ojo tú me estás mirando ya con cara de chamuyenta, ¿cómo contaste? Porque nosotros les teníamos un pequeño detallito a la salida de la misa y era una pulserita con la oración de la Virgen y teníamos 100 pulseras. Y obviamente sacábamos la cuenta con las pulseras, nos faltaron pulseras, así que sacamos como las que quedaron ahí pendientes. De verdad, el próximo año vamos a hacer más pulseritas. Por tiempo no pudimos hacer más, pero sí, fue un éxito la misa, la gente estaba muy contenta y esperar que para los próximos años se motiven más clubes a participar a la misa de personas mayores. También quiero informar que estamos, bueno, ya pasó la venta del gas, contarles que se acabaron, fue un éxito la venta del gas, duró, yo creo que duró 5 días la venta de los vales de 11 y de 15, y vamos a estar viendo qué se puede hacer, porque esto fue un plan de invierno. Ya se entiende que ya pasó el invierno y el alcalde ahí está haciendo todo lo posible para ver si se puede hacer algo más adelante. Así que estuvimos felices ahí también de la venta. Yo sé que muchas personas no alcanzaron, pero de alguna manera hay que ver qué se puede hacer. Ya, así que también quiero dejar esa pequeña información. Lo otro, contarles que estamos hoy día desde la Casa del Adulto Mayor cerrando los proyectos FONDEVE de Organizaciones Funcionales Personas Mayores, porque el plazo es hasta mañana, pero nosotros siempre nos anticipamos a lo hecho y estamos cerrando el día de hoy el proyecto FONDEVE de cada Organización Funcional de Personas Mayores, y obviamente se van a presentar también para poder ahí apoyar a las organizaciones y al Departamento de Organizaciones Comunitarias. ¿Hay una llamadita o no, Peter? Vamos entonces. A ver. ¿Aló?
1: ¿Aló, Maricel?
0: Hola, sí, ¿con quién hablo?
1: Hábleme un poquito más fuerte, mira que soy sordita.
0: ¿Con quién hablo? La Juanita Sánchez.
1: Con Juanita.
0: Ah, la conocí,
1: una de los
0: pues.
1: Club de adulto mayor, Los Poquitos.
0: Los Poquitos. Cuénteme, Juanita.
1: Ya, primero que nada, saludar a mi grupo, que hoy día nos juntamos, Club Los Poquitos, y también saludarla a usted y a todos los de la Casa del Adulto Mayor, que hacen una súper buena gestión y nos han ayudado, pero NN.
0: Ay, mucho. Lo hacemos de
1: ya,
0: corazón.
1: Y saludo a todos los clubes de adulto mayor de la isla de Maipo, y en especial al Monte Verde del Monte Las Mercedes.
0: Mire, usted le está mandando un saludo especial al Monte Verde. Cuente por qué, pues porque la presidenta ganó algo también, para que lo cuente.
1: Va a ser claro, es la representante a nivel de la comuna, ¿no?
0: De la provincia.
1: De toda la región, no sé cómo es.
0: De la provincia, ya, mi amor.
1: De la provincia. Y ella es la representante. Y es mi prima.
0: Sí. Juanita.
1: Es mi prima.
0: La Juanita siempre deja
1: ese saludo. Así que orgullosa y un saludo. Y ahí en ese grupo también tengo unos hartos primos y conocidos también. Así que un saludo y hartos cariños, y que estén orgullosos que tiene una representante de la provincia.
0: Juanita, muchas gracias por su saludo. Saludar a la Margarita Tamayo, que efectivamente salió por votación, salió la representante del COSOC de personas mayores. Ella representa en este caso a la provincia de Talagante y obviamente representante de nuestra comuna isleña. Así que gracias por el saludo para la Margarita Tamayo.
1: Ya. Yeah. Y usted, un gran abrazo y gracias por todo.
0: Gracias, Juanita. Muchos saludos para Los Poquitos. Dele saludos a la tarde, que la pasen bien, que tengan unas felices fiestas patrias.
1: Ya está, en su nombre.
0: Cuídese.
1: Igualmente para todos ustedes.
0: Ya,
1: gracias.
0: Que esté bien. Nos vemos. Chao, chao. Mire qué buena, Peter. Estamos con saludos en vivo de nuestras personas mayores. También quiero dejar unos saludos al equipo de organizaciones comunitarias que nos están escuchando en estos momentos, las chiquillas de comunitario. Ahí la Michelle, la Natalia Arangui, la Carito, el Adrián, el Oscar, la María Paz, que están en comunitario. Puras chiquillas bellas, Peter. Bueno, el Oscar no, po. Bueno, el Oscar no sé. ¡Uh, Oscar! darle un saludo ahí a los chiquillos, también a la casa del adulto mayor que no están, que estoy segura que no están escuchando, Peter, porque antes de venirme de acá, para acá, para la radio, perdón, les dejé sintonizada la radio, a la Alvita, a la Cami, para que les dejemos sus saludos, porque vamos a lo que esperábamos, Peter, a las payas de nuestras personas mayores. También puede llamar al número. Entregamos el otro día los números de la radio para que usted llame en vivo también y tire la talla, si no la vamos a mutear en el momento. Si son, son detallitos. Vamos entonces con las payas, Peter, ¿te parece o no? Porque tenemos... ¿Cómo lo vamos a hacer, Peter? Vamos a seleccionar la mejor paya y tenemos dos premios. Tenemos una botella de vino y el segundo premio es una botella de vino también para que pase el 18. Bien abrazado la botella de vino, miren. Así que vamos a ir con las payas y vamos a seleccionar la mejor paya y después vamos a informar, obviamente, por el grupo las payas ganadoras, ¿ya? Yo creo que las vamos a ir anotando por numerito, Peter, y vamos a sacar acá el numerito después de la ganadora, ¿te parece? ¿Hacemos eso? ¿Sí? Ya. Vamos entonces con las payas, chiquillo y chiquilla. A ver, vamos a buscar aquí porque me han mandado una cantidad de payas, oye.
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0: Aquí, ya. Vamos con Ana María Silva de Unidos por Siempre, un club que se junta en San Luis, Paradero 12.
3: La payita del club Unidos por Siempre. Somos un club Unidos por Siempre. Somos un grupo familiar. No somos rota ni guasa, pero somos viejita sensual.
0: ¡Eso! Mira, mira, ya vamos a notarle al tiro a la Ana María Silva. Está buena, está buena. Vamos con la otra. Vamos con Erika Ibáñez del Club de Adulto Mayor Las Mercedes. Y con fondo, mira.
4: Brinda por el adulto mayor, pilar de nuestra nación, que baila la cueca con fuerza y con todo el corazón. Alcemos todos el vaso, que no quede nadie sentado, que viva el 18 en la isla, con este club tan animado. A comerse una buena empanada y a tomar un buen trago de vino. Que vivan los adultos mayores y el gran espíritu maipino.
0: Eso, ahí la señora Erika del Club de Adulto Mayor Las Mercedes. Vamos con otra, aquí estoy buscando. El Club de Adulto Mayor Años Dorado, ahí María Inés también manda sus payas, son como cuatro. ¿Ustedes tienen una ahí? Ah, ya, vamos con la otra. Vamos, Peter.
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0: Eso, bien, cale otra más.
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0: Eso, miércoles, la última del Año Dorado.
5: 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Le voy a servir una chicha en cacho y empieza la alegría, pues.
0: Eso, bien, chica. Mira, Peter. Déjame anotar. Ana María Silva, la Erika de las Mercedes. Años Dorados. Perfecto.
6: ¡Ay, hombre, qué maravilla!
0: Yo por mientras busco la otra. Brindo por la chicha, brindo por la empanada y brindo por la presto barba que me tiene la axila pelada. Ya, dije la axila, no dije nada malo. Oye, ya la salí ahí, ojalá no me estén esperando para retarme. Después tengo acá, mira, mira, te voy a poner una que no es una paya, pero mira lo que me dicen. Mira, Peter, escucha a la señora Esther de Lo Herrera.
7: Dice, linda, preciosa, yo también tengo una, pero muy cochina. Así que ahí voy a ver si la mando o no. ¿Ah? ¿Cómo dicen que la van a mutear?
0: Bueno. Hay algunas que me han dicho, Peter, no sé si mandarla en media cochina. Y le digo, mándela nomás y la muteamos. La Elisa Perea de los Cuequeros manda otra que la mandó escrita, ¿ya? Acá dice, Brindo por las mujeres buenas, mozas de los alegres, cuequeros isleños. Gracias a Dios, todavía juguetonas. Toma, Peter, ahí, mira, una payita ahí media juguetona. Acá tenemos otras payitas de también de los años dorados.
5: Brindo por este 18, brindo por la ramada, brindo por los años dorados que siempre presente está.
0: Eso, mi chica.
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0: Julita Bravo de San Antonio. Oye, no, esa no. Ya. Vamos con otra ahí para dejar anotar los cuequeros. La Elisa Perea, los cuequeros. Deben estar riéndose las chiquillas en la casa. Ya, los cuequeros. Año Dorado ya ha tirado harta Años Dorado. Vamos con Julia Bravo de San Luis de Caperana.
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0: Ah, está buena, te asustaste, Pete.
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0: ¡Eso, buena! Te asustaste con la anterior, Peter. Volaste a poner el mute. Tengo otra escrita por acá. Dice, yo mira, la mía, Peter. ¡Aro, aro, aro, aro! Dijo el vendedor de aro. ¿Qué? ¿Los puentes? Los jueces, ya, llegaron los jueces. Ya, vamos con la otra. La Bernardita Liberona de... espérate, Julia Bravo. Esa fue la de la Julia Bravo. Julia Bravo. De San Luis de Caperán. Vamos con la Bernardita Liberona de Las Únicas. Dice: aro, aro, aro, aro. Brindo por la casa del adulto mayor y por esas lindas chiquillas que trabajan con dedicación. Mira qué linda la Bernardita Liberona. Dice: saludos para todos y todas los de la casa del adulto mayor. También saludos al club de adulto mayor Las Únicas y Los Únicos, especialmente a nuestra presidenta Patricia Jara. Está hospitalizada, mandarle todas las mejores vibras, que salga todo bien. Saludo a la Patita también, que ha estado bien complicada de salud. Bernarda Liberona. Ya. Oye, tengo otras más. Vamos con las que me hablaron de manera interna. Tengo por acá a la Teresita de Llavería, que nos manda una paya. Mientras busco la paya por aquí. ¿Aló?
8: Aló, muy buenos días.
0: Buenos días, ¿con quién hablo?
8: Berta Pinoza.
0: Ay, Bertita, mi chiquitita, ¿cómo está?
8: ¿Cómo está, linda?
0: ¿Tiene mi paya o no?
8: Sí, le tengo una, por eso la estoy llamando. Ya. Bueno, y para saludarla también, pues linda, gracias por estar con nosotros ayer. Lo pasamos
0: bailó,
8: muy bien.
0: Bailó bonito.
8: Un cariño grande para el grupo.
0: Yo pensé que iba a llegar en un carretón ayer o a montar un caballo, como la otra vez llegó en moto. Ahora yo dije, quizás, ¿cómo me sorprende la Bertita? Dije, ay, Alanca de algún caballo va a llegar, pero no pasó nada. Mándese la paya, pues, Bertita.
8: Oiga, mira, le tengo una paya.
0: Dígamela.
8: Compadre González dice, a las mujeres hay que respetar, amarlas y respetarlas.
0: ¿Ya?
8: Y si no viene González, ¿quién es González? ¿Quién entra que entra cuando tú no estás?
0: No sé.
8: González. ¿Quién es que entra cuando tú no estás? González.
0: ¿El que entra y sale, el tallarín o no?
8: ¿Quién entra el que sale cuando tú no estás? González.
0: Ah, mira, el González que entra cuando uno no está. Sí. Mira la Bertita y picarona, quizás, ¿qué quería decir? El patas negra de la... Juanito, ¿no?
8: Sí.
0: Juanito, el patas negra de la Bertita, ¿no? Sí. Linda Bertita, siempre usted... Algo,
8: lindo por el 18.
0: Ya.
8: Lindo por el 18. Linda el Maipo. Lindo por el desvelado. Brindo por el Super 8.
0: ¡Eso, miércoles! Mire, brindó por el Super 8.
8: Por no dejar de lado el 18.
0: Eso, mire la Bertita, siempre ya, tan linda, activa.
8: Está buena, está muy buena la
0: vamos a ponerle al tiro también acá la Bertita, del Gomero.
8: Bendiciones.
0: Besitos para usted, Bertita, un besito, cuídese. Ya.
8: No se olvide de lo que hablamos, no lo digas.
0: No, para nada. Pues si tengo pendiente ir a bailar con usted, a hacer gimnasia, si lo tengo más que pendiente.
8: Qué lindo. Oye, qué pena que mañana no vamos a poder ir porque el viejito le toca médico.
0: Ah, pero bueno, una por así otra, pues vaya al médico.
8: No, harto, no, porque nos encantan, los bailes de las fiestas.
0: Ya, Bertita, entonces aproveche ir al médico para que pueda zapatear bien el 18.
8: Ya, que lo pasen bien ustedes.
0: Igual usted, mucho. Un besito, que esté muy bien. Nos vemos. Chao, chao. Vamos con la otra paya del Club de Adulto Mayor. Estrella de llavería del sector de llavería. Acá don René nos manda la paya. Vamos, Peter.
9: 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Y brindo por mi papá, que me hizo con un palito.
0: Esa está buena, de don René del sector de llavería. También nos manda su paya. Lo voy a poner acá, Vamos buscando más payas. Si aquí a mí me hablaron por interno, Peter, para mandarme esas cochinaditas. A ver. Tengo otra por acá que me mandaron escrita. La voy a ver. Acá está. Don Luis dice: brindo, dijo un guaso, por la chicha de Curacaví. Puta que está picante, chicha, me estoy tomando el ají. Esa también está buena. Y por acá, oye, por acá me habla la Michelle Villalobos y me dice que me falta la guitarra de fondo como la Poncia. ¿Cómo me vería con una guitarra, Peter, aquí tirando la talla? Me veríamos bien.
10: Vengo del sur, Carmencita me llamo. Yo brindo por mi patria que está de cumpleaños. Con chicha y empanadas aquí estamos brindando. ¡Wiha!
0: ¡Wíjale! ¡Está buena!
10: ¡Wiha!
0: ¡Wiha! No es fácil eso, gritárselo, pegarse eso. Yo admiro a la gente que puede verlo. ¡Wiha! Oye, también.
10: Vengo del sur, Carmencita me llamo.
0: Oye, lindo, Peter, bonito.
11: Hola, ¿cómo estás? Yo también tengo una paya.
0: Ya.
11: Yo soy del grupo Años Dorados. Brindo por mi amiga, que con el vino se relaja. Y en un ratito más le estarán dando como caja.
0: Está buena. ¿Cómo se llama esa chiquilla del año? Oye, Años Dorados, bien prendió el Años Dorados. Miriam y... Oh. Ya. Ya, si después vamos a hacer los papelitos, no más. Están súper buenas. Oye, quiero también darle un saludo a la tía Cinia, oye, que nos está escuchando allá en Casona Liste.
11: Hola, ¿cómo estás? Yo también tengo una paya. Yo soy del grupo Años Dorados. Brindo por mi amiga, que con el vino se relaja. Y en un ratito más le estarán dando como caja. ¡Uy, uy!
0: ¡Qué buena las payas! Oye, mira. Oye, tengo una. Mira, tengo una aquí. La voy a poner dos veces porque es muy linda la paya. Vamos con un saludo al Seba de Operaciones, que nos mandó una paya que también escucha la radio. También al Chipirín, que escucha la radio. A Patito Chacana. Mira, escucha.
10: Vengo del sur.
0: No, dale, dale, dale, dale. Ya, Peter, tú y yo. Ya. Vamos.
12: Brindo por la casa al adulto mayor, donde atienden con cariño, paciencia y amor. Salud por su jefa, la señora Maricel, que lidera con el corazón y lo hace muy bien. Y por todas las chiquillas que trabajan ahí, que se la juegan a diario por hacer a nuestros viejitos felices.
0: Eso, bien, chica, el Seba ahí también, que tiene una mente este cabro para siempre tirar payas, Peter. A mí me sorprende las personas que crean las payas en el momento, porque yo, Peter, no tengo ni una. Más la que dije de Nante.
10: ¡Wiha!
0: Oye, quiero mandarle un saludo también.
10: Vengo del...
0: Ya va, pone la del sur, pues ya dale, dale, dale.
10: Sur, Carmencita me llamo. Yo hoy brindo por mi patria que está de cumpleaños. Con chicha y empanadas aquí estamos brindando. ¡Wiha! Vengo del sur.
0: Ya, o sea, ella. Oye, pero qué, me encantó la dinámica de hoy, la motivación de nuestras personas mayores que por interno o por el grupo de dirigentes nos mandan sus payas. De verdad que eso me llena de orgullo, de alegría, de nuestra comuna, nuestras tradiciones, poder impulsarlas desde la Casa del Adulto Mayor, tener este espacio para que usted pueda tirar la talla, reírse un ratito. ¿Por qué no reírnos, cierto? Si hace tan bien para el corazón. Yo también tengo una paya acá. ¡Uija! Dijo. Brindo por el choripán y el terremoto para que toda la grasa se me vaya al poto. Oye, ya, no, ya se nos escapó de las manos. Se nos escapó de las manos las payas, oye. ¿Quién más me manda paya para ir ya a dejar? Yo obviamente no estoy acá en el concurso, pues el Seba tampoco porque... No, no se puede. ¿Qué te parecieron, Peter? ¿Alguna que ahí quieras ahí mencionar? La última, la de la brindo por la chicha. De la Flor Córdoba, a ver, ponela.
11: Hola, ¿cómo estás? Yo también tengo una paya. Yo soy del grupo Años Dorados. Brindo por mi amiga, que con el vino se relaja. Y en un ratito más le estarán dando como caja. ¡Uy, uy!
0: Indiscutible. Uy, si usted me está escuchando en la casa, créame que aquí estamos de guata riéndonos, porque de verdad que nos hicieron el día hoy día, chiquillos. De verdad que se agradece la participación. Acá vamos a premiar entonces, vamos... ¿Cómo? Sí, no, va a quedar grabado el grito ahí para que no se olvide. Va a salir después cuando vengamos a palabras mayores, Peter. Yo cuando me pegue una escaposte me tengo que poner ¡wija! Ya, porque de verdad que se pasaron. De verdad se pasaron. Y acá obviamente el jurado es jurado. Y aquí no hay nada que hacer. Tenemos de jurado a Peter, a Luis Alberto, que está allá también escuchando. Y bueno, no, cierto, es indiscutible. Indiscutible la y la. ¿Cuál era el nombre, Peter? Flor Córdoba. Flor Córdoba. Lo vamos a poner antes de cerrar el programa, vamos a volver a poner a Flor Córdoba, del Años Dorado. Sí. Oiga. Y también quiero, bueno, agradecer a todos los clubes que mandaron, se dieron el tiempo de mandar sus payas, de organizarse. Dijimos que teníamos dos botellitas de vino para regalar, pues Peter, Flor Córdoba es una. Y la otra, ¿cuál te parece, Peter?
10: ¡Wiha!
0: A mí me gustó igual esta, mira, la vamos a poner de nuevo. Está acá, mira, está acá. Ah, Teresita. No te...
9: 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Y brindo por mi papá, que me hizo con un palito.
0: Esa también está buena. Ahí está el premio Consuelo para don René de Llavería. Sí, pues Flor Córdoba es la ganadora y don René de Llavería. Ahí están los ganadores. René, premio de Consuelo. Buena, buenísima.

0: วิ่ง
1: เป็นแล้วเป็นล่าสุดโอ้ยแต่จริงๆ la motivación mira me dicen por ahí interno te felicito con tu humor nos contagia mira y eso que no me conté ni un chistecito hoy día teníamos una cantidad de paya pero ya ahí me están hablando una más me dicen tengo una payo manda oye y las que me manden las payas ahora ya cogimos los dos ganadores
0: gracias por el premio gracias oye
1: esa fue Consuelo no sí porque ella es Consuelo Flor la florcita es la ganadora o el grito ya ella don René ya sí. Entonces a la chiquilla que ganó...
0: Hola, ¿cómo estás?
1: Ya, ponela de nuevo.
0: Gracias por el premio, gracias. ¡Uy!
1: Si no estás escuchando, claramente no estás escuchando, vaya a vernos a la casa del adulto mayor para que retire su premio. Emilia. La del grito es la Emilia y la de la paya es la que ahora... La Flor. Humbertito todavía no entiende. La Flor de Año Dorado, entonces, obviamente ganó. Hay que nos manda su audio. Puede ir a retirar su regalo a la casa del adulto mayor en Alcalde López 47. Y el segundo, que es Don René, también. Ellos, yo, es difícil que en vería porque yo les mando el link de la radio por WhatsApp para que escuchen. Así que también Teresita, si nos está escuchando, para que le informes a Don René, que también sacó el segundo lugar de paya para que pueda retirar su botellita de vino en la casa del adulto mayor, en Alcalde López 47. Y a la del... Sí, al gritito también le ha dado un premio Consuelo ahí. Oh, pero no es vinito. Ahí tenemos un pequeño obsequio también que... Ese va a ser nuestro grito ahora cuando empiece Palabras Mayores, Peter, por favor. Vamos a ver, hagamos la dinámica. Hoy te quiero ver en Palabras Mayores. De nuevo. Ahí te pegáis el gritito de la señora. Pues, por ejemplo, cuando yo empiezo todos los miércoles en Palabras Mayores. Estamos en Palabras Mayores, un programa exclusivo para el adulto mayor. ¡Va a quedar bueno! ¿Viste? Oye, Peter, a ver ya, la última paya que me están diciendo. Puro chamullo, la Cinia. Te voy a mandar una paya, me dice. La tía Cinia. Él se la dedicó, esa es mi amiga, ¿o no? Mira, me pone, brindo por la chicha y brindo por la empanada. Brindo por mi vecina, que es una zapa, la vieja, tal por cual. No vamos a decir nada. La Pamela Díaz. La funamos, ¿no? No le vamos a dar nada de premio. Nada. Hoy es hoy, Pamela Díaz. Hoy es hoy. Ya. Vamos a despedirnos entonces. Agradecer este espacio. Agradecerle a los chiquillos de la radio.
0: Gracias.
1: Ya me estoy riendo muy fuerte. Agradecerle a todos los de la radio. Al Peter, al Israel. A los chiquillos que están acá. Los jueces, el jurado. No, ¿cierto? ¿Llegamos para afuera? Llegamos para afuera. Y a las chiquillas de la Casa del Adulto Mayor, mandarles un saludo al Adulto Mayor Inclusión, que también están escuchando la radio, organizaciones comunitarias, a la Casona Liste, y a la otra, al Chipirín mandémosle un saludo, a Patito Chacana, al Sebastián de Operaciones, y a todos los que escuchan Palabras Mayores, un besito, nos vemos el próximo miércoles. El próximo miércoles también vamos a tener más payas, ahí vamos a ver si hay premios, vamos a ver cómo nos va con los premios, pero la idea es que escuche la radio y la Bernardita Liberona me pone por interno, felicidades a los ganadores, ay, le tienen una paya al pit.

0: me dicen por aquí. Pero no, que la digan nomás. No, mejor no, es muy cochina, no la vamos a decir. Pero te mandan saludo interno, una admiradora, Peter. ¿El Peter tiene harta admiradora o no, Israel? ¿Sí o no? Sí, se las trae. Igual, peor que Juanito.
1: ¡Qué rico!
0: Peor, ¿sí o no? Un besito para todos y todas y que tengan una buena semana.
2: Hola, ¿cómo estás? Yo también tengo una paya. Yo soy del grupo Años Parados. Brindo por mi amiga, que con el vino se relaja. Y en un ratito más le estarán dando como caja. ¡Uy, uy!
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0: En Radio Isla, te indicamos la hora.
1: Son las 12 horas, 54 minutos.
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1: Son las 13 horas, 2 minutos.
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0: En Radio Isla, te indicamos la hora.
1: Son las 13 horas, 30 minutos.
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0: En Radio Isla, te indicamos la hora.
1: Son las 13 horas, 57 minutos.
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Muy buenas tardes, ¿cómo están? Gusto de saludarles. Ya estamos en vivo y en directo desde los estudios de Radio Isla, junto a mi compañero de todos los días, Claudio Reyes, quien está en la sala de sonidos. Y juntos le damos la más cordial de las bienvenidas a todos ustedes. ¿Ya? Ahí estamos ya conectados para que se puedan o podamos interactuar. ¿Eh? Así que de ustedes depende, siempre ahí están muy atentos y siempre interactúan. A través de algunas de nuestras plataformas, WhatsApp, Messenger, etcétera, entonces, o WhatsApp de la radio también, o nos puede llamar a línea directa, que es el 442-86-6643, o bien al WhatsApp de la radio, el 944-22-6906, ¿ya? O bien a mi WhatsApp personal también, ustedes lo saben. Así es que, eso, vamos a llevar lindas canciones a este tiempo, ¿no es cierto? Un tiempo del recuerdo. Vamos a la música.

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Sí, quiero contarles, chiquillos, chiquillas, aquí tenemos atenciones municipales o servicios disponibles en Casa Isla Mujer. Todo se define ahí de acuerdo al día. El día lunes, por ejemplo, en Casa Isla Mujer usted encontrará el Departamento Social, Senda, Mujeres Jefas de Hogar, Isla Mujer y Prestaciones Monetarias. El Registro Social de Hogares, que va también los lunes, en esta ocasión estará disponible solamente... Estará disponible hasta acá en Casona Aliste, ¿ya? Estará hasta nuevo aviso, hasta entiendo que estará hasta el 23. Solamente se podrá hacer ese trámite acá en Casona Aliste, ¿ya? A contar del 23 nuevamente la persona encargada hará nuevamente y se podrán hacer en ambas direcciones, tanto en Casona Aliste como en Casa Isla Mujer a contar del 23, ¿ya? Pero por el momento solamente en Casona Aliste. Tenemos también los días martes vivienda, prestaciones monetarias, a Departamento Social, Mujeres Jefas de Hogar, todo eso, ¿ya? El día miércoles tenemos la OMIL, el Departamento Social, Mujeres Jefas de Hogar también, e Isla Mujer. Los días jueves tenemos el Departamento de Deporte, Casa del Adulto Mayor e Inclusión, Departamento Social, Mujeres Jefas de Hogar. Y el día viernes, programa Mujeres Jefas de Hogar e Isla Mujer, ¿ya? Así que ahí, en algunas de esas ustedes, obviamente desea hacer algún trámite, puede hacerlo y ahí nosotros todos los días estaremos dándole a conocer estos servicios. Son las 14:30, vamos a continuar con las lindas canciones acá en el Tiempo de Clásicos.

de la fiesta de la Virgen. Sí, ya están disponibles. Fíjese que para aquellos comerciantes que deseen postular, bueno, pueden hacerlo y ser parte, obviamente, de los puestos para la fiesta de la Virgen 2026. Ya del 1 al 11 de septiembre estarán dispuestas las postulaciones, ¿eh? para que usted lo sepa. En el caso de los comerciantes no isleños, externos, también podrán hacerlo, ya, pero a contar del 14 de septiembre, ya, para que ahí no se confunda, ya. Todos los comerciantes a contar del 14 de septiembre, pero comerciantes isleños a contar ya del 7 están disponibles y hasta el 11 de septiembre están las postulaciones. Ya, los food trucks están a 143 mil pesos y el stand a 50 mil pesos, ya. Y para postulantes no isleños, 180 mil el food truck y el stand a 71 mil pesos. Esto es de lunes a viernes, de 8 a 13:30 horas, presentando obviamente la cédula de identidad y registro social impreso, ya, en la oficina de patentes comerciales de la ilustre municipalidad de Isla de Maipo. En el caso del food truck, debe presentar una copia impresa de la resolución de la Seremi de Salud, ¿ya? Ahí para que esté con todo en regla, ¿ya? Así que eso, esto es la feria, esto es en el Estadio Municipal del 27 de septiembre del año de este año en curso, ¿ya? Ahí vamos a estar ampliando esa noticia, ya son las 14:43.

Oiga, confirmada, ya lo hemos difundido ampliamente, pero lo seguiremos haciendo. Fíjese que las fechas que se celebrarán nuestras fiestas patrias será 18 y 19, fiesta criolla en Isla de Maipo, en el Estadio Municipal Fernando Prieto Concha. Claro, habrá gastronomía, folclore, emprendimientos, artesanía, shows en vivo, juegos típicos y muchas sorpresas más. Así es que vaya en familia a disfrutar de esta fiesta de la chilenidad en el Estadio Municipal Fernando Prieto Concha, 18 y 19 de septiembre en Isla de Maipo. Siguen las canciones, son las 14 con 55 minutos.

Oiga, cuando el reloj marca las 15:03 minutos, ¿sabe qué? Me habló un pajarito. Ah, oiga, me habló un pajarito, me contó algo. Y le voy a sacar provecho. ¿Sabe qué? Me contó un pajarito por ahí. Me contó que una amiga nuestra está de cumpleaños. Ojalá me esté escuchando. Ah, no sé si está escuchando, pero la vamos a saludar igual. Jacqueline Morales, justo hoy día no me ha hablado nada. Me contó un pajarito ahí. Un informante que tengo yo, que hoy día se encuentra de cumpleaños, mi amiga, y la vamos a saludar con mucho, mucho cariño, pero mucho cariño, ¿ya? Que cumpla muchos, muchos años más, obviamente, junto a su linda familia, está rodeada de su esposo, sus hijos, nietos, así que desearle muchas felicidades a Jackie en el día de hoy. Ella es muy activa, pertenece también al Club Amigos de la Radio. Ella es muy activa, ya es muy participativa también con la Junta de Vecinos, etcétera. Entonces, desearle muchas felicidades, muchas felicidades, que cumpla muchos años más y que este año más de vida obviamente le traiga ahí, venga cargado de cosas positivas, ya. Así que felicidades para la Jackie, una amiga que conozco de muchos años, estudiamos juntos, así que de verdad que le tengo un cariño entrañable. Desearle, como le decía ahí, cosas positivas en este nuevo año. Y cada tiempo tiene su afán. Ella está pasando, me decía, uno de los buenos momentos de su vida, disfrutando de su familia, su esposo, sus hijos, sus nietos. Así que eso, ya ojalá que los chiquillos ahí se porten bien con ella y le hagan algún regalito por ahí, ¿no es cierto? Alguna once, en fin, alguna cosita, algún cariñito, porque eso lo merece. Ya, vamos a programar. Ella siempre nos pide canciones de Marco Antonio Solís, por lo tanto, sabemos que es de ese gusto musical, ¿ya? Así es que vamos a saludarla ahí con esta canción. Ojalá esté

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Estamos de vuelta para contarle que este sábado 12 de septiembre se rinde homenaje, ¿no, verdad?, a nuestra bandera y a la patria acá en Isla Centro, ¿ya? El desfile a eso de las 12 del mediodía, pero antes hay un tedeum en la, un servicio de acción de gracia en la iglesia o en el santuario en Nuestra Señora de la Merced. Hay fuerzas armadas, hay militares, armada, carabineros, defensa civil, vienen a rendir honores aquí en Isla de Maipo a la patria, ya por cierto a nuestra bandera, en presencia de nuestras autoridades civiles y militares, ¿ya? Así que un gran acto cívico se espera para este sábado, en donde hacemos el llamado a los vecinos de Isla de Maipo a acercarse para que, como se hace año tras año, puedan ser testigos también ahí en primera persona, ver lo que es el desfile nuestra paramilitar local, ¿ya? Y no paramilitar, sino que es el desfile cívico-militar también, porque los colegios y distintas instituciones también rinden homenaje a la patria con el tradicional desfile aquí en Plaza de Isla de Maipo, ¿ya? Así que todos invitados, va a ser un acto cívico bastante bonito y muy llamativo, así que quedan todos cordialmente invitados. Son las 15:16.

Oiga, nos contaba la Jackie ahí, nos mandó un dedito para arriba y nos dio gracias por el saludo, nos estaba escuchando. Todos los días nos escucha, así que por eso este pajarito que nos contó seguramente quería saludarla. ¿Ya? Sí, y quiero contarles otra cosita. Fíjense que a la distinguida comunidad de la Islita y también de Isla de Maipo informa la Feria de la Islita que el viernes 18 de septiembre haremos feria, dice. Como siempre, en calle Vista Hermosa, población Gabriela Mistral, frente al supermercado Santa Isabel. Les espera en horario normal y continuado de 7 de la mañana a 4 de la tarde, ¿ya? Así que les esperamos con la mejor atención, los mejores productos y, algo muy importante, los mejores precios, ¿ya? Así que ya saben, vecinos, amigos de Isla de Maipo, Feria de la Islita atenderá viernes 18 de septiembre entre las 7 de la mañana y las 16 horas 4 de la tarde, ¿ya? Eso, vamos a seguir musicalizando esta jornada.

Estamos de vuelta. Oiga, sí, la verdad que las señales están bastante malas, ¿ah? Están muy, demasiado lentas. Anita trató de comunicarse conmigo, no pudo, pero me mandó un audio ahí, llegó. Finalmente llegó el audio. Quiere saludar con mucho cariño ella. Le saludamos a Anita Díaz. Con mucho, mucho cariño quiere saludar primero a su hija, Ana Díaz, perdón, Ana Carrasco Díaz, y a Fanny Díaz, su sobrina, que ambas se encuentran de cumpleaños en el día de hoy, ¿ya? Así que Anita Díaz, con harto cariño, saluda primero a su hija, Ana Carrasco Díaz, y a Fanny Díaz, que ambas en el día de hoy se encuentran de cumpleaños. Así que nos adherimos, por cierto, a este saludo de cumpleaños. Desearle a estas chiquillas muchas, pero muchas felicidades, ¿ya? Que cumplan los deseos o las metas que se han propuesto. Son chiquillas jóvenes, por lo tanto habrán muchas metas ahí, obviamente, que se habrán propuesto, y cada año obviamente que cumple es un paso más que se da. Por lo tanto, muchas felicidades a ella y a toda la familia, porque cuando un hijo cumple año, todos estamos de fiesta. Así que felicidades también a los papás de Anita y obviamente y de Fanny, ¿ya? Así que muchas felicidades, chiquillas, que cumplan muchísimos años más, ¿eh? Y que le hagan harto cariñito en el día de hoy. Estas canciones son para ustedes.

Bien amigos, hemos llegado hasta el final de nuestro programa. Saludar a Mariana Núñez, está en la sintonía, y reiterar obviamente el saludo para nuestra amiga Jacqueline Morales, que está de cumpleaños en el día de hoy. Saluda a su familia, a todos.

que la pasen muy bien. Hay otra chiquilla que están de cumpleaños, Anita Carrasco y Fanny Díaz, también de cumpleaños. Saludo a todas estas chiquillas, que la pasen muy, pero muy bien. La cita es para mañana, pero no sea parte de la sintonía, aquí le acompañamos con lindas canciones igual. Ya mañana nos reencontramos nuevamente junto a Claudio Reyes acá en el Tiempo de Clásicos. Por su atención, muchas gracias. Nos reencontramos mañana. Chao, chao.

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1: Son las 4 de la tarde. 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
1: Son las 4 de la tarde, 31 minutos.
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1: Son las 4 de la tarde, 59 minutos.
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1: Son las 5 de la tarde, 29 minutos.
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1: Son las 5 de la tarde, 59 minutos.
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3: Hola, hola, ¿cómo están? Esperamos que muy bien. Esta tarde primaveral realmente hermosa. Ayer estuvo también bonito durante el día, pero en la tarde, al menos acá en el Valle del Maipo, hubo viento bastante fresco, bajó la temperatura, pero hoy día con un día mucho más primaveral, más luminoso, no tan cerca de la noche, para nada, porque con esto del cambio de hora, bueno, ha tenido sus inconvenientes, por supuesto, cuesta más en la mañana. Ni les cuento cómo fue el primer lunes de cambio de hora, terrible, pero absolutamente terrible. A la hora que da más sueño, había que levantarse, pero bueno, según dicen los expertos, se ahorra energía. Lo que no se ahorra es la energía de uno, porque se levanta, imagínense, lunes, con sueño y con el carrete acumulado del fin de semana. Bueno, para los que carretean, nosotros, Israel y yo, por supuesto que no. Les damos las buenas tardes, les saludamos con mucho cariño, con mucho afecto, con mucho, pero mucho, mucho cariño, con un abracito lindo, esos abracitos que dejan la sensación de calidez, de emotividad, porque nos encanta estar con ustedes, nos encanta escuchar y saber que están ahí en la radio del auto, en el equipo de la casa, en alguna plataforma digital, en el trabajo, donde se encuentren, y hasta ahora, en el computador, por supuesto, muy, muy importante, y hasta ahora, por supuesto, día miércoles 9 de septiembre de 2026, 6 de la tarde, y ya estamos en el aire con La Música en el Tiempo, para recordar esas canciones que no son tan antiguas, porque más allá del año en que fueron editadas o puestas en el mercado discográfico, permanecen vivas, permanecen muy vigentes, permanecen muy cerca de nuestros grandes recuerdos, de nuestras añoranzas, de nuestros momentos especiales. Y por supuesto las compartimos durante un poco más de una hora acá en La Música en el Tiempo. Para todos ustedes que están acá en el Valle del Maipo, el Valle del Vino, por supuesto, los vinos de Isla de Maipo presentes en más de 60 países en el mundo. Pero también un saludo muy especial a nuestros amigos y amigas que más allá del valle nos reciben en su casa, en su lugar de trabajo, en fin, donde se encuentren, en www.radioisla.cl. El resto lo sabemos, los de aquí cerquita, frecuencia modulada 106.3. El denominador común más allá de la frecuencia o del instrumento para conectarnos son las lindas canciones que en algún momento tuvieron un realce, una relevancia, no solo discográfica y económica, porque finalmente el show business es un negocio, por supuesto, pero tuvieron una rentabilidad afectiva, sentimental. Llegaron y nos acompañaron en esas vacaciones, en esos pololeos de colegio, por supuesto, ¿por qué no? También en las idas al cine, en las fiestas, en los asados, en una vida que era mucho más sencilla que la actual, pero era tremendamente más emocionante cuando se escribían las cartas, se mandaban los recados, en fin. Lo cierto es que son canciones de esos tiempos. Por eso mismo, como vivimos esa época y como sentimos esa época, la sentimos muy propia y la sentimos muy actuales. Hoy día vamos a estar con una banda que estuvo en la década de los 70 y que nos dejó, por supuesto, ese sonido propio de el predisco, ya cerca de la onda disco. Integraron ese grupo musical o esa categoría musical que se denominó el sonido de Filadelfia, con varias bandas y solistas de gran renombre. Luego vamos a ir al Rhythm and Blues, absolutamente profundo, muy intenso, pero tremendamente categorizado dentro de la producción musical. Y vamos a terminar con el rock sureño, ese que le pone ritmo, ese que le pone movimiento. Y todo esto referido a una experiencia musical en los Estados Unidos. Vamos a ir de norte a sur. De Filadelfia, bajamos por la costa este, llegamos al centro, ¿ya? Y luego llegamos al sur. Ahí, en El Cerrito, una localidad de California muy, pero muy atractiva, que recorrimos alguna vez en el tren del vino, que sale de Napa Valley hacia el norte. Pucha, la mala suerte, llegamos dos días después de que habían actuado. Estábamos hablando de Creedence Clearwater Revival. La verdad es que tratamos de llegar, pero nos ganó el tiempo. Pero seguimos escuchando sus producciones y, por supuesto, sus grandes recuerdos. Y comenzamos con Stylistics, un grupo estadounidense del sur de Filadelfia que alcanzó su mayor éxito en la lista de popularidad en la década de 1970. Se formó en 1968 con los cantantes Russell Tompkins Jr., Herbert Murrell, Avril Love, James Smith y James Dunn. Todos sus éxitos en Estados Unidos fueron baladas caracterizadas por el falsete de Russell Tompkins Jr. y la producción de Tom Bell. A principios de la década de 1970, el grupo tuvo 12 éxitos consecutivos en el top 10 de Rhythm and Blues, incluyendo Stop, Look, Listen, Pare, Mire y Escuche, You Are Everything, Betcha by Gold Now, I Saw in Little With You, Break Today Makeup, People Make the World Go Round y You Make Me Feel Brand a New Man. Estuvieron 5 sencillos de oro y 3 álbumes. Stylistics marcó, o Stylistics, como queramos decirle, marcó una época y, por supuesto, lo que podemos hacer es comenzar a escucharlos con este tema Can't Give You Anything But My Love, que dice, no puedo darte nada, excepto mi amor. Es un sencillo de 1975 con Stylistics que alcanzó el número uno durante 3 semanas en el Reino Unido en agosto de 1975. Esto es La Música en el Tiempo. Estos son los Stylistics.

Me dieron ganas de bailar. ¿Y a usted? A usted también, por supuesto, me imagino que sí. Cuénteme, ¿cuánto tiempo que no le invitan a bailar? ¿Una semana? ¿Un mes más? ¿Dos meses? Vaya, vaya. Hay que moverse, pues, hay que moverse, hay que bailar. Y está rica la tarde, por ejemplo, para bailar. A esta hora vendría muy bien un tequila sunrise con hielito. Muy bien para conversar y escuchar buena música como la que compartimos cada miércoles en La Música en el Tiempo. Porque tú lo eres todo. Así, You Are Everything. Así se llama el tema de Los Estilistas. Una canción soul escrita por Tom Bell y Linda Creed y grabada originalmente por el grupo de Soul Philadelphia, The Stylistics, o Los Estilistas. Una balada Rhythm and Blues fue la sexta pista del álbum debut homónimo de Los Estilistas y se lanzó como sencillo en el año 1971, exactamente el 13 de mayo de 1971. ¿Se acuerda lo que estaba haciendo en 1971? A lo mejor no se acuerda. Bueno, en esa fecha se lanzó este tema. Vendió más de 1 millón de copias en todo el mundo, lo que le valió a la banda su primer disco de oro. El premio fue entregado el 3 de enero del año 1972. Avril Love, integrante del grupo, cantó únicamente la armonía inicial junto a Russell Tonkin. La canción apareció en episodios de The Wonder Years, Daniel Double Double Date y también en The King of the Queens. Lo cierto es que es uno de los grandes éxitos de esta banda estadounidense. La música en el tiempo. You are everything. Tú lo eres todo.

You my everything. Tú lo eres todo. ¿Qué tipo de balada más romántica? Por supuesto que dan ganas de bailar. ¿Cómo no van a dar ganas de bailar? Con ritmo, lo importante, ¿sabe qué? Es pasarlo bien. Hay que tratar de ser feliz. Es tan corta la vida y tan largo el olvido. Bueno, esa es otra frase, pero es tan corta la vida que aprovechemos cada día. Está la primavera, el sol radiante, la temperatura gratísima. Está como para ir a tomar el aire, que la brisa entre por el parabrisas y se nos vuele el pelo y vamos dándole. Lo importante es tratar de ser feliz. Eso es muy, muy importante. Y qué bueno que podamos tener este espacio de felicidad, porque me imagino que es de felicidad cuando retrotraemos al presente estas lindas canciones como esta, porque este es el tema número 3. Porque te amo, chica. Because I love you, girl. Una rosa en Harlem comienza a florecer. El mundo es como un globo de juguete. Escucho una canción de amor y lloro. ¿Y sé por qué? Porque te amo, niña. Porque te amo. ¿Sabes que no hay nada en el mundo que yo no haría? Nada en el mundo que yo no haría por ti, porque te amo. Si me preguntaras por la luna, por supuesto que aparecería con la luna. No importa lo que me pidas, lo intentaré. Esa es la letra de Because I Love You, Girl, de Stylistics, 1976, en La Música en el Tiempo.

Se las traían estos muchachos de los estilistas, realmente una interpretación, una vocalización estupenda, una gran musicalización, por supuesto, una armonía vocal e instrumental que son la base para estas grandes e inolvidables canciones. El falsete, es la época de los falsetes, con los Bee Gees también entrando luego en Fiebre de Sábado por la Noche, una excepcionalidad vocal de altísimo rendimiento y gran exigencia, pero que sin lugar a dudas le dan un sello característico e indubitablemente bello para este tipo de música. Porque tú me haces sentir como nuevo. You make me feel brand new. Es un sencillo de 1974 de Stylistics, una balada Brims and Blues. La canción fue escrita por Tom Bell y Linda Creed. Según una entrevista de Tom Bell para Record Collector, cuando Creed rompió una de las reglas de oro de la composición al mencionar la religión, la letra dice Dios te bendiga en You Make Me Feel Brand New, Bell la criticó duramente. Luego se sintió como un canalla con un tremendísimo sentimiento de culpa porque ella le dijo que había escrito esa canción sobre él y la letra se mantuvo intacta. El barítono Ariel Love, cofundador de Stylistics, abre la canción y luego alterna con el falsete del vocalista principal Russell Tompkins. La canción es una versión más larga, apareció por primera vez como una pista en el álbum de Stylistics de 1973, Rockin' Roll Baby, aunque esa versión no se lanzó como sencillo. Lo cierto es que cuando hablamos de Stylistics hablamos de una banda clásica, pero cuando hablamos de este tema en particular, Me Hace Sentir Como Nuevo, You Make Me Feel Brand New, es indudablemente la presentación, el porte estandarte, la credencial máxima de la banda en la música en el tiempo. Me haces sentir como nuevo.

You Make Me Feel Brand New. Por supuesto, Los Estilistas, con algunas de sus grandes canciones que nos han acompañado este día, miércoles 9 de septiembre del año 2026, en que desde el corazón del Valle del Mago y a través de frecuencia modulada 106.3 y www.radioisla.cl nos estamos encontrando con usted y con usted también, por supuesto. Muchas gracias por distinguirnos con su atención, con su tiempo. Somos muy agradecidos porque seguramente tiene muchas cosas interesantes e importantes que hacer, pero se dan el tiempo de estar ahí con nosotros en La Música en el Tiempo. Bueno, una de las características positivas de la radio es que nos permite estar haciendo cosas y escuchando buena música. Si es así, estupendo. Lo que queremos que sean recuerdos que realmente dibujen sonrisas. Puede ser un espacio de nostalgia y melancolía, ¿por qué no? Pero sanamente, sí, lindo, precioso, recordando los buenos tiempos vividos y disfrutados alrededor o juntos a estas canciones. Canciones que también nos trae Otis Ray Reading, como Otis Reading simplemente. Nació en Dawson, Georgia, un 9 de septiembre, o sea, hoy día, está de cumpleaños, de 1941. Hoy día estaría o está de cumpleaños donde se encuentre Otis Reading. Y fallecido en Madison, Wisconsin, el 10 de diciembre de 1967. Fue cantante de Stax y Box Records, compositor, productor de discos, arreglista y buscador de talentos estadounidense, apodado King of Soul, el Rey del Alma, título que comparte con Sam Cooke, en reconocimiento a su habilidad para transmitir emociones a través de su voz. Muchas veces cuando escuchamos sus canciones y o hablamos de Otis Redding, mucha gente no lo ubica, pero sí ubica sus canciones. Es considerado uno de los grandes cantantes de la historia de la música estadounidense y un artista seminal de la música soul y Brimson Blues. Su estilo de canto procedía de la música gospel, es decir, de los orígenes de los afroamericanos que cruzaron involuntariamente el mar y llegaron a los Estados Unidos. Su estilo de canto influyó en muchos otros cantantes de soul de los años 60. Durante su vida, sus grabaciones fueron producidas por Stax Records, establecida en Memphis, Tennessee. Según la página web del Salón de la Fama de Rock and Roll, donde fue incluido en 1989, el nombre de Reading es sinónimo de soul, música derivada de la experiencia afroamericana y la transformación del gospel y el rhythm and blues en una forma de funky secular. También el crítico rock John Landau dijo en 1967, Otis Reading es rock and roll. Reading murió en un accidente aéreo a los 26 años y conoció su mayor éxito en forma póstuma con el tema Sitting on the Dock of the Day, relanzado un mes más tarde. Fue también conocido por formar un dúo junto a Carla Thomas. Otis Reading, como dijimos, viene de Georgia, igual que ese gran, pero gran cantante también del rock, del pop, Ray Charles. I Can't Stop Loving You. No te puedo dejar de amar. Te he amado demasiado tiempo. Mira la frase, ¿eh? Es como que suficiente, está bueno, ¿no? También puede ser un reconocimiento a que durante todo este tiempo te he amado. Así se llama el tema. I've been loving you too long. Originalmente, I've been loving you too long. Stop Now, Párate Ahora. Es una balada de soul escrita por Otis Redding y Jerry Battle. A esta hora, en La Música en el Tiempo.

Otis Redding, extraordinario ese tono de voz, esa cadencia musical de sus temas. Llegan al alma, por supuesto, llegan a la parte más íntima, más profunda de nosotros cuando escuchamos esas canciones. Entre las que vamos a escuchar hoy día está mi canción preferida, así que, o una de mis canciones preferidas, así que ahí la comentamos. Respeto. Qué importante es el respeto cuando se pierden tantas cosas. No solo el concepto o el significado, va mucho más allá. Respect. Canción escrita originalmente por Otis Redding en 1965 y que fue posteriormente el tema insignia de la gran Aretha Franklin. La música en dos versiones es significativamente diferente y a través de algunos cambios en la letra, las historias contadas por las canciones tienen un sabor diferente. La versión de Redding es una súplica de un hombre desesperado que le dará todo a su mujer, lo que ella quiera. A él no le importará si ella lo hace mal, siempre cuando reciba el debido respeto, cuando traiga el dinero a casa. Bueno, respect, parte de la historia de la vida, parte de nuestras historias, así es el mundo. 1965, 15 de agosto, Otis Redding, Respect.

Respeto, Otis Redding, la música en el tiempo. 9 de septiembre del año 2026. ¿Cómo se nos va el tiempo? Ya vienen las fiestas patrias. ¿Para dónde van a ir? ¿Van a quedarse en casa? ¿Van a ir a zapatear alguna fonda? ¿Sí? Mira qué bien. ¿Va a ir al sur? ¿Va a ir al norte? ¿Va a ir a la costa? ¿Qué va a hacer? Bueno, lo que sea, tomar las recomendaciones que siempre nos dan los expertos. Si va a beber, no conduzca. Si va a conducir, no beba. Primera, cerciórese que el vehículo esté con los documentos al día, revisión técnica, su licencia vigente, que los niños vayan con la silla especial, ¿no es cierto?, asegurados al interior del vehículo, en fin, tantas cosas. No rebase los límites de velocidad establecidos y lo importante es que vaya con ganas de pasarlo bien. Siempre en esas fechas hay una cantidad de accidentes importantes que esperamos no se repita. No se repita este año y tratemos de colaborar todo para que sea una linda fiesta de septiembre. Para nosotros las fiestas patrias y posteriormente viene la fiesta de Nuestra Señora de la Merced, con la procesión, con el encuentro con nuestra patrona comunal. Por supuesto, septiembre lleno de significaciones importantes. Nosotros seguiremos los miércoles acompañándonos con la buena música, con las buenas canciones y por supuesto con los lindos recuerdos que tenemos para compartir con usted y con usted que está acá en el Valle del Maipo y nos recibe en frecuencia modulada 106.3 o si está más lejos también en www.radioisla.cl. Sitting of the Dock of the Bay, sentado en el muelle de la bahía. Este tema se fue compuesto ahí en una casa flotante alquilada en Sausalito, California, que está donde se cruza el puente colgante en San Francisco, yendo hacia el norte, para tomar la carretera 101 que hemos recorrido para llegar a Napa o a Sonoma, por supuesto, al norte de San Francisco, ahí en California. Y ahí se sentó nuestro amigo para compartir sus emociones y sus visiones en ese momento. Es un lugar muy lindo, hay un club de yate precioso y por supuesto la majestuosidad de la bahía de San Francisco, que es muy correntosa, muy fuerte, y por supuesto la tremenda estructura de ingeniería de el puente. Una canción coescrita por Otis Redding y el guitarrista Steve Cooper. Redding la grabó dos veces en 1967, incluyendo solo tres días antes de su muerte en un accidente aéreo. Esto fue el 10 de diciembre de 1967. Fue lanzada en el sello Bold Star Record en el año 68, una vez que él ya había fallecido, convirtiéndose en el primer sencillo póstumo número uno de los Estados Unidos. Llegó al número 3 en la lista de sencillos de el Reino Unido. Comenzó a escribir la letra en agosto del 67 mientras hospedaba en una casa flotante ahí en Sausalito, California. Completó la canción en Memphis con Cooper, productor de Stax y guitarrista de Booker T and the MGs. Incluye silbidos y sonido de olas rompiendo en la orilla. Seguramente es la canción más escuchada y más conocida de Otis Redding, pero más allá de eso es una hermosísima, hermosísima composición musical. Y desde aquí, desde el Valle del Maipo, nos vamos a la bahía para sentarnos en el muelle. Otis Redding sentado en el muelle de la bahía.

Otis Redding, con una de sus canciones más conocidas, por supuesto, sentado ahí en el muelle de la bahía. Y para terminar, los temas que hemos dedicado a Otis Redding en la edición de hoy, 9 de septiembre, el clásico, al menos mi canción preferida de la colección de discos que no es menor de Otis Redding. These Arms of Mine, Estos Brazos Míos, canción escrita por Redding. En aquel entonces era miembro de la banda de Patty Cake, compuesta por el guitarrista principal Johnny Jenkins, el bajista Patty Cake y el vocalista y compositor Redding, quien también hacía de chofer de Jenkins, que no tenía licencia de conducir. El representante de artistas de Atlantic Records, Joe Culkin, se interesó por Jenkins y le propuso enviarlo a un estudio. De camino a un concierto, Redding tuvo la oportunidad de interpretar las canciones Hey, Hey Baby, These Are of Mine, cuando Jenkins y la banda de la casa Booker terminaron sus presentaciones antes de lo previsto. La interpretación de esta última canción fue muy elogiada y quedaron tan impresionados que le ofreció a Redding un contrato para grabar con Stax Records de Memphis, Tennessee. Así entró al mercado discográfico This Arm of Mine, que son Estos Brazos Míos. Y en Estos Brazos Míos te invito, bailemos en la música del tiempo. Otis Redding, This Arm of Mine.

estaba en Israel escuchando todos los llamados que le estaban haciendo, invitándolo a bailar, porque estos temas indudablemente son una motivación romántica, sentimental, afectiva, para disfrutar. Dancing and Love, baile y amor, por supuesto. Y nosotros ponemos las canciones, nosotros ponemos la música aquí en La Música en el Tiempo. Vamos a irnos un poco más al sur, en el estado de California, en la localidad del Cerrito. Ahí nació una banda histórica, clásica, que todos alguna vez hemos bailado, que a todos alguna vez hemos cantado y que alguna vez u otra no significó un espacio de emotividad y sentimiento, porque Creedence Clearwater Revival está, por supuesto, en nuestra memoria colectiva de la música de algunos años. Pero la banda llegó un momento en que se divorció, se separaron, y los dos líderes, los hermanos John y Tom Fogerty, siguieron caminos por cada uno de sus lados. De ahí derivó Creedence Water Revisited, que estuvo con nosotros acá en el Movistar Arena. Estuvimos ahí acompañándolos. El baterista Stu Cook era el original, el resto eran músicos nuevos, pero de gran calidad, y el sonido se mantenía intacto. John Fogerty sigue haciendo presentaciones en vivo. Tom lamentablemente nos dejó y se encuentra en el escenario universal de la música. Cuando se separaron Creedence Clearwater, John Fogerty formó The Blue Ridge Rangers. Es el primer álbum de estudio del músico estadounidense John Fogerty, publicado por la compañía discográfica Fantasy Records, la histórica de los Creedence. Tras su lanzamiento inicial por Fantasy, el álbum fue acreditado a The Blue Ridge Rangers, sin mencionar el nombre de Fogerty. Él no quiso usar su nombre porque quería distanciarse del legado creado anteriormente al grupo. Y una particularidad, esta banda nunca fue una banda. Fue John Fogerty que hizo todos los instrumentos en pistas distintas. Las pistas entraron en la mezcladora y salió el sonido como si fuera una banda, además de su voz. Y desde ahí les queremos compartir este clásico de clásicos, Blue Ridge Rangers, año 1973. Estamos en abril del 73. ¿Se acuerda lo que estaba haciendo en abril del 73? Bueno, yo estaba en el colegio con el sello Fantasy. Aquí está, Corazones de Piedra.

Corazones de Piedra, para bailar, pero por supuesto, me dieron inmediatamente ganas de bailar. Corazones de Piedras, Heart of Stone. The Blue Ridge Rangers, que no es otra cosa que el talento reunido y fusionado de John Fogerty, ex Creedence Clearwater Revival. Bueno, ellos se pelearon, tuvieron una disputa como hermanos y de hecho no se volvieron a hablar, no se volvieron a hablar. Cada uno siguió carreras en independiente, John con bastante éxito y Tom con un éxito relativo. Lamentablemente, Tom murió en Arizona el 6 de septiembre del año 1990 a los 48 años a causa de fallos respiratorios derivados de una tuberculosis a raíz del SIDA contraído en una transfusión sanguínea durante una operación quirúrgica. Tengo entendido que era una operación de apendicitis y la transfusión en aquellos años no se sabía mucho, se conocía muy poco de este síndrome de inmunodeficiencia adquirida y no se hacían los chequeos, no se controlaban los orígenes y la calidad, podríamos decir, o la condición de la sangre que se usaba en las transfusiones. Lamentablemente para él, una operación de apendicitis terminó de esta manera, con su fallecimiento, no sin antes dejarnos también un tremendo legado musical. Parte del sonido histórico de los Creedence. Estamos en el año 1973, vamos al tradicional Fantasy Records, Tom Fogerty y este gran clásico. Sigamos bailando, Joyful Resurrection, en la música en el tiempo.

Just for Resurrection, Tom Fogerty, en el espacio en que estamos recordando a los Creedence Clearwater Revival. Bueno, hablamos de los dos hermanos Fogerty, por un lado, y por el otro, Tom y John. Pero ahora juntémoslos, juntemos a todos los Creedence, a los clásicos Creedence, los que nos hicieron bailar, aquellos que cantábamos sus temas en los años 70, cuando era de lo más top llegar con un vinilo a la fiesta. Acuérdense que cuando íbamos a las fiestas, cada uno llevaba los vinilos que tenía, por supuesto, y ahí disfrutábamos. Y seguramente uno de los grandes éxitos de los Creedence siempre estaba presente. Estamos hablando de, por ejemplo, Looking Out My Back Door, mirándote por detrás de la puerta. Ay, ay, ay, qué coqueto. Una canción grabada por la banda estadounidense Creedence Clearwater Revival, escrita por el vocalista y guitarrista y compositor de la banda John Fogerty. Se incluyó en su quinto álbum Cosmos Factory de 1970 y se convirtió en su quinto y último éxito en las listas Billboard. Como sean, parte del rock, parte del pop, la historia está marcada por Creedence Clearwater Revival. Y hoy día los tenemos aquí en La Música en el Tiempo, mirándolos desde detrás de la puerta.

Esa sí que es rock and roll, pero por supuesto. Hoy estamos con ánimo de fiesta, si está como para bailar, da lo mismo si es miércoles, mañana es jueves y viernes, pero podemos bailar igual y pasarlo bien. Más de alguna vez nos quedamos un poquito más tarde entre medio de semana. Ya mañana jueves nos vamos preparando, el viernes, por supuesto, previa, absolutamente, viene el sábado y el domingo también lo podemos aprovechar. Lo cierto es que, escuchando estas canciones de Creedence Clearwater Revival, se nos prenden todas las luces y se nos recargan todas las pilas. Pero nos tenemos que ir. ¡Nos vamos! Israel y yo les damos las gracias. Gracias por su tiempo, gracias por su disposición, gracias por su cariño y gracias por permitirnos cada miércoles compartir estas lindas canciones que son parte de nuestros recuerdos, de nuestras historias y de nuestras vivencias. Nos juntamos el próximo miércoles, si Dios quiere. Soy César González Jure y esto fue La Música en el Tiempo, aquí, mirando cómo cae la lluvia.

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0: En Radio Isla, te indicamos la hora.
1: Son las 7 de la tarde, 29 minutos.
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0: En Radio Isla, te indicamos la hora.
1: Son las 20 horas, 31 minutos.
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0: En Radio Isla, te indicamos la hora.
1: Son las 20 horas, 59 minutos.
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